0: del Euskaltegi.
1: Primer urratxa.
2: Bai. Gabon.
1: Gabon, Euskadi.
0: Un montón de secciones tenemos. Un montón de papeles y secciones, no, pues no será por papeles.
1: Papeles del partido que nos han dado un montón.
0: Con membrete, ¿eh? Del Euskadi Buruachar. Y bueno, hoy, hoy con los nervios de, normales de empezar, porque además nos está escuchando todo el partido.
3: Sí,
0: y
3: todo, ayer estuve tomando café con Xavier y me dijo que iba a estar muy pendiente de a ver cómo hacíamos.
0: Y cuando Xavier dice muy...
3: Todos sabemos que agachar orejas y a cumplir, ¿eh?
2: Hay que cumplir por el bien de Euskadi, ¿no?
0: Pues aquí estamos, emitiendo para todo el Gran Bilbao.
3: Para todo Vizcaya y provincias aledañas de la,
0: si la misma palabra comunidad dice, autónoma. La misma palabra lo dice Euskal Herria, Gran Bilbao.
3: Bueno, que yo soy de Deusto, ¿eh?
0: Gran Bilbao.

0: Bueno, pues...
1: Gabón.
0: Gabón, Askatuta.
2: Claro que sí, pero hay que perder miedo a decir Gora Euskadi Askatuta, porque eso no quiere decir que estemos con la violencia de ETA ni nada por el estilo.
3: Eso es.
2: Se puede defender una Euskal Herria libre, soberana, dentro del marco constitucional.
3: Sí, señor.
2: Sin tener que recurrir a extorsión, ni tiros, ni cosas
3: del
2: estilo.
3: Con la palabra y el plan. Porque tenemos un plan, ¿verdad? Un plan.
4: Bye, Noski.
3: Plana de Ukagu.
1: Y bueno,
4: pues sí, pues plana sí, porque... Ukagu,
2: y si queréis, podemos empezar un poco hablando con él.
4: Decía
2: hablando del plan.
4: Que un poco lo que queremos es remarcar el plan, ¿no? Y la importancia del plan, entre otras cosas, ¿no? Que duda cabe, Jesús John, que duda cabe José Joan, John Andoni. No es así.
3: Así es. Así es. Pues vamos con el plan.
2: ¿Cómo va a ser el plan? Creo que te has quedado con hojas del plan.
3: Es un plan, hombre, es un plan medio secreto.
4: Vamos un poco con el guión, ¿no? Guión Arequín.
2: No, pero no me líes más con más hojas, porque esas no son. Porque estás aquí mezclando churras con merinas y no es plan. Nosotros plan tenemos. No sabemos dónde, pero tener tenemos. ¿A qué va a ser esto solo? No creo, ¿eh?
3: No es eso el plan, ¿eh? A mí eso me han dado.
0: Bueno, mientras tanto,
3: ¿qué pasa?
2: Si me faltan hojas, vamos.
0: De berro, sí.
2: Me faltan muchas hojas, ¿eh? No sé qué, si os las habréis quedado.
3: Bueno, habrán, que es igual, que es
2: habrán un, quedado en el coche.
3: Es igual, el plan se cuenta y bueno, más o menos.
2: Pues yo
3: tampoco hay que contar todo.
2: Yo voy a contar lo que tenemos.
3: Lo básico.
2: Que es bastante. Si os parece. Ya sé las hojas que faltan. La primera y la segunda.
3: Esas no importan, hombre. Eso es la introducción.
2: Estas son. Pues no son, oye.
3: ¿Qué más da?
2: Aquí veo una. Esta puede ser. Esta es una. Ponnos igual música mientras encontramos.

0: Ya hemos encontrado, nos habían quedado debajo de la carpeta.
1: Carpetie.
0: Pues vamos a empezar.
1: ¿Cómo va a ser un poco? Explicamos igual
2: a la metodología.
0: Yo ya tengo el plan, ya con esto estoy salvado. Si queréis comentar cosas o...
3: Como el país está salvado ya con el plan.
0: Por eso.
3: Vale, ya hay ruidos de papel.

0: tres hostias. Pues empieza con el
1: Raya. Raya ya, cojones. Voy a leer. Si me notáis que hablo despacio es porque estoy leyendo. Dice así.
2: ¿Pero qué sección es esta?
1: Esto es plan Ragataplan.
2: Pues eso.
0: Plan, plin, plan. Iba a llamarse plan plin plana.
1: Pero al final quedaba mejor plan Ragataplan.
3: Plan plan.
1: Porque suena a una sala de fiestas que había antes en
0: Donosti.
1: En Donosti.
0: Bueno, pues venga.
1: Ragataplan.
3: Plan, plan, plan. Euskal Herria tiene plan. Cosas, pero plan, plan.
1: Ya, pero yo...
0: Plan, plan. De Kogus.
1: De Kogus.
3: De Kogus.
1: Yo tengo todavía los libros de Kogus.
0: Y un humor... John, John.
1: Bueno, empiezo, sin más. El Partido Nacionalista Vasco considera que...
3: Lasa y motel.
1: Considera que el camino... hacia la normalización política y democrática en Euskadi pasa por la consecución de dos objetivos.
3: Dos.
1: Uno, la obtención de una paz definitiva, si puede ser. Y dos, el desarrollo político de Euskadi, si fuera posible. Sin manipulaciones y sin ambigüedades. Para que el ruido y el odio no nos atenacen. Para que podamos superar entre todos el miedo y la desesperanza que ocasiona ETA. Euskadi necesita recorrer un camino de paz. No podemos resignarnos a vivir en una permanente situación de violencia de ETA. Por ello, el Partido Nacionalista Vasco, Eusko Alderdi Jeltzalea, considera la paz como la primera meta a alcanzar después del gobierno de las instituciones de la Comunidad Autónoma Vasca y el diálogo entre todas las fuerzas políticas no ilegales, la forma de conseguirlo. Está claro que la paz no puede tener un precio de menos libertad y de menos democracia. La paz tiene que venir del respeto a las personas y a las ideas. Por eso apostamos por el diálogo siempre que sea dentro del marco legal. Sigue, sigue. ¿Sigo yo? Esta es la propuesta de EAJ-PNV para la normalización y pacificación de Euskadi. Profundizar en la defensa de los derechos humanos y las derechas humanas. Las reglas del juego democráticas, el respeto al pluralismo de la sociedad vasca y la perpetuación del statu quo actual. Abrir un proceso de diálogo entre partidos no ilegales.
2: El status quo no es el grupo.
1: No, no, es, se
2: situación,
1: refiere a situación.
3: Situación
1: ya. Que los vascos, desde el respeto a lo construido hasta ahora y sin ánimo de superarlo ni cambiarlo, decidamos libre y democráticamente lo que queremos ser en un futuro.
2: John, te has olvidado lo de abrir un proceso.
1: Ya he dicho.
2: ¿Has dicho?
1: Sí. ¿No estarías a lo que estamos?
2: Marca tu perdón.
1: Claro. Después, ¿dónde están las prioridades?
3: ¿Dónde?
1: Os voy a decir.
2: No dago prioritate aquí.
1: El caso del denominado problema vasco es una suma de conflictos con una fuerte carga política. Que afectan y comprometen a diferentes ideologías e identidades. Además, la violencia de ETA, con sus dramáticas consecuencias, pervierte y obstaculiza la solución. Por lo tanto, no se trata de simplificarlo todo en un conmigo contra mí. Esta postura cierra la puerta al diálogo y acarrea el frentismo y la demonización de los que trabajamos en la búsqueda de soluciones para alcanzar la paz. Nosotros proponemos un sin tigo y sin tramí. Alcanzar la paz definitiva.
2: Eso frente al contigo
1: frente
2: y contra
1: al conmigo
2: mí.
1: Contra mí, sin tigo y sin tramí.
2: Sin tramí.
1: Alcanzar la paz definitiva es prioritario del Partido Nacionalista Vasco.
0: El tercer right.
1: ¿Cómo se soluciona este conflicto? Ay, ¿cómo? Perdón, que tenía chuba.
2: Eso es lo que se pregunta en todas las...
3: No la dogus.
1: La Euskadi por la que trabaja EAJ-PNV es una Euskadi de ciudadanos libres y legales.
3: Euskadi librea.
1: Una Euskadi democrática, una Euskadi en paz. EAJ-PNV mantendrá, como siempre, un compromiso constante y activo con la defensa de la vida de algunos, las libertades individuales de esos mismos y las víctimas de ETA. Además, la sociedad vasca nos exige soluciones políticas, más allá de las necesarias vías policiales para perseguir el delito, que todos sabemos.
3: Delito,
1: Y ello nos lleva a recorrer el camino del diálogo con Madrid. Las soluciones a los conflictos de raíz política con Madrid, en todo el mundo de Madrid, se basan en el diálogo con Madrid y en la negociación con Madrid. ¿Y cuál es el camino? Os estaréis preguntando.
4: La N1.
1: Un foro de partidos no ilegales en el que acordemos un procedimiento para que cada uno pueda presentar su propuesta de modelo político para Euskadi, siempre que no se intente superar el actual marco de relaciones con Madrid. Así de fácil.
3: Plana Dogus.
1: ¿Cuál es nuestro proyecto de país? La propuesta de AJPNV parte del compromiso ético y democrático y aspira a trabajar por el desarrollo político de Euskadi. Como demócratas y nacionalistas, reiteramos nuestro compromiso con el respeto a la vida y a las libertades individuales de las personas que se lo merezcan, el respeto al pluralismo de la sociedad vasca legal, el trabajo desde lo construido hasta ahora y sin ánimo de superarlo, el derecho de los vascos a decidir libre y democráticamente su futuro dentro de la legalidad vigente. Esa es nuestra propuesta política.
2: Oso hondo.
1: Porque el Partido Nacionalista Vasco apuesta por el hipotético reconocimiento de la capacidad teórica de la supuesta ciudadanía vasca para decidir libre y democráticamente el posible futuro del pueblo vasco. Porque aspiramos a que Euskadi elija poder decidir el contenido material de su autogobierno y defienda directamente los intereses de los vascos en la Unión Europea, como cualquier otro país de España. Eso sí, sin superar el actual marco político ni la legalidad vigente. Nuestro camino, el camino de la paz.
2: Bidea.
1: El Partido Nacionalista Vasco,
2: Euzko
1: Alderdi Jeltzalea, basa su propuesta para conseguir la normalización y la pacificación de Euskadi en los siguientes principios y objetivos.
4: Son que vas a leer todas las hojas, vas a ver.
1: No, se acaba ya, ¿eh?
3: Di principio.
1: Dos principios. Uno, respeto a las derechas humanas y rechazo a la violencia para conseguir fines políticos diferentes a los nuestros. Y respeto a nuestra voluntad de la sociedad vasca. Y dos objetivos. Respeto a nuestra voluntad de la sociedad vasca. Y dos objetivos. La obtención de una paz definitiva por parte de ETA.
3: Paz definitiva,
1: Y el segundo, el desarrollo político de Euskadi por vías democráticas. Contemplando la pluralidad de la sociedad vasca, la diversidad de los territorios históricos vascos, la inamovilidad del estatuto y la frontera final de la Constitución. Así de fácil. Así.
4: Como en
1: la cocina de Localia.
2: Eso sin olvidar
1: la
2: convergencia tecnológica con Europa, si pudiese ser.
1: Si nos dejan.
4: Publicita de Agas. Un goguía.
1: ¿Cómo hacemos?
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2: Pues aquí continuamos en casa con Sabino. Sabino a gaseosien. Está aurrera bolille.
3: Aurrera boliche.
4: Con los contenidos, ¿no?
2: Con los contenidos del programa. Y vamos a hacer, bueno, primero la sesión Sabino al hombre arana.
3: Eso igual dejamos un poco más para adelante, porque creo que teníamos lo de la sección de nuestros muchachos que querías leer. ¿No has dicho antes? Ure muchachuek.
4: Pero ahí no iba a haber una entrevistie. Es...
3: Claro, es el primer programa, es normal. Que estas cosas suelen pasar.
2: Barkatu, baina... Nervizuak, ta...
3: Nervizuek.
2: La militancia.

0: aurrera egiten dugu aquí en casa con Sabino hagas echien y ya hemos solventado esos problemas que teníamos y vamos a ir ahora con la sección, ahora sí, esta sección que os teníamos preparando desde hace un montón de tiempo, esperando a que pasasen las elecciones para poder emitir con más tranquilidad y para no interferir también, ¿no?, en la tranquilidad de la campaña electoral. Y aquí está esta sección que tanto hemos preparado y también que es su sitio, ¿no? Desde un principio sabíamos muy bien dónde iba a ir, en qué parte del programa. No venga gajos.
1: Es la sección de... ¿cuál era?
2: Nuestros muchachos, Gure Muchachuek.
1: Gure Muchachuek. La sección de Gure Muchachuek, donde hablaremos un poco sobre noticias de la Erchancha, ¿no? Sobre la Erchancha y sobre el mundo erchanchil, podríamos decir, ¿no?
2: Sí, las cosas que les pasan, elecciones
3: que
2: sindicales.
3: Que nos pasan de alguna manera.
2: Sí, bueno, algunos más que otros, porque yo tengo otro trabajo. Pero aquí hay alguno que mete horas extras.
1: Decíamos que hoy teníamos la noticia de la Erchancha que a partir de cabezas. A partir en breve. La Erchancha practicará detenciones con el certificado de calidad expedido por AENOR, ¿no? AENOR.
2: En mi empresa tenemos también certificado.
0: Ese es Carmen Lijander.
2: Está nervioso.
1: No me hago yo mucho al mundo radiofónico. Decía que
0: no te comas el micro.
1: Me tengo que alejar más.
0: Una orden de alejamiento del micro.
1: Así mejor.
0: Bueno.
1: Peor.
0: No. Si lo que importa es el mensaje. Mensaje era garantizuna.
1: Pues decía que la Erchancha practicará detención, es decir, tiene la obligación de practicar detenciones per se, ¿no? Como el pan integral, ¿no?
3: Claro, como el pan de centeno.
1: ¿Qué practicará?
2: El pan de centeno.
1: Si me interrumpís, me voy a poner más nervioso.
2: Mira, las hay.
1: La Erchancha practicará detenciones con el certificado de calidad expedido por AENOR, ¿no? Con lo cual se conseguirá que todas las comisarías tendrán el ISO 9002. ¿Qué es el ISO 9002, no? Igual es lo que...
0: Bueno, ISO 9002 es la... Nosotros en la empresa tenemos hace tiempo. Es una garantía de calidad.
3: La máxima.
0: Ahora andamos pues para...
1: Label.
0: Como el Black Label del whisky, igual. Andamos ahora pues pidiendo para el Lendakari, estamos pidiendo certificado ISO 9002 y
2: se va a conseguir,
0: es garantía de calidad.
1: Que vaya con garantía allí donde fuere.
0: Sí,
2: porque ese tema está llevando...
0: Tiene garantía por 4 años.
2: Está llevando John Gangoiti, estuvimos ayer comiendo con John y nos dijo que esto va, que va para adelante.
0: Se va a conseguir.
2: Nos dijo... Y aurrera goyes, onegas.
3: ISO dogus.
1: Pues decir que el consejero de Interior del Gobierno Vasco, Javier Balza, qué majo es Javier Balza.
2: ¿Qué croquetas hace la mujer?
1: Pretende que la Erchancha realice detenciones con certificación de calidad en todas sus comisarías antes de fin de año.
3: Esto se hace ya.
1: Lo que supone que los arrestos se hagan conforme a unos parámetros establecidos por la empresa AENOR, ¿no? Dedicada a medir la calidad de todo tipo de productos y servicios.
3: ¿Esto
1: en qué se va a traducir?
3: Es un producto y un servicio.
1: Compañeros.
3: Es un producto y un servicio que te detengan. Que te detengan con un certificado ISO 9002.
1: Pero a partir de ahora, ¿esto en qué se va a traducir?
2: Bueno, va a haber una primera fase
1: de partido.
2: Una primera fase en las detenciones, donde es posible y seguramente se conseguirá la identificación inmediata al cabo de 3 días de la persona detenida. De esa manera se va a agilizar el proceso de aplicación de las medidas de insonorización y aislamiento sensorial, que estaban ya puestas en práctica desde hace 6 meses o así se lleva haciendo.
3: Se agiliza el proceso de detención de 3 a 5 días.
2: Claro.
3: Porque es 3, en 3 se identifica. Pues si ahí se traspapela algo que si no lo encuentras en internet, 5.
2: Sí, es verdad.
3: Eso se agiliza.
1: Se agiliza.
2: Sí, va mucho más rápido.
3: Mucho, Va por internet ahora.
1: Claro. Esto también en, el, en la, la comida que dan a los detenidos, en el cafelito o colacao, ¿no? Claro. Tienes la posibilidad con el sistema AENOR, ¿no? Con el ISO 9002.
2: Tienes, tienes en teoría...
1: O sea, va a haber menús a la carta.
2: En todas las comisarías tienes que tener dos primeros y dos segundos a elegir para comer y para cenar siempre. Por si acaso. Por, y luego hay menús especial vegetarianos.
3: Además,
2: también. Para la gente que
1: hay veganos también.
3: Ahora ya sabéis...
1: Veganue, badago. Veganue, badago.
3: Sabéis que siempre... Eso es un clásico, ¿no? El policía bueno y el policía malo. Pues ahora, todos buenos. Los dos policías
1: buenos.
3: Van a ser buenos. Siempre son buenos, ¿no?
1: Sí, sí, sí.
3: Pero ahora ya van a ir
2: de buenos.
3: Van a ir de buenos.
2: Claro, con lo cual se, los interrogatorios se van a alargar un poco más, sí. Pero la calidad va, va a mejorar.
1: Calidad buena.
2: Van a poder estar pues 15 días charlando.
3: Buen rollo.
0: Conociéndose. Ya no hay la presión de tener que hacer...
3: Que me llama. Me llama Josué Orión.
0: No, hay presión, esa presión de hacer todo el interrogatorio en 5 días, ya no hay, ¿no? Ya se toman 15 días.
2: Con lo claro, cual... no como la Guardia Civil, que sigue sin reciclarse en sus métodos.
1: Y esto ya está funcionando en Deusto, ¿verdad?
2: Sí, sí, sí, sí, sí, sí, sí.
1: Y el consejero de Interior explica que ya comenzó la implantación del certificado ISO 9002 en las comisarías de Vitoria, Gasteiz y San Sebastián, Don Hostia, ¿no? Y que al final de año... Barcatu. Y que al final del año este proceso comenzará a realizarse en el resto de centros comerciales, ¿no? Uh-huh. Con lo cual va a dar gusto, ¿no? Que a la gente le detengan.
2: No, y vamos a
1: estar... Y aparte que hay que estar con la Ertzaintza.
2: Vamos a ser punteros.
1: Ertzaintza de Kin siempre, ¿no? Beti Obreda.
2: Beti, Maite. Ertzaintza, Beti. Gure policía.
1: Eso es algo que nos hemos dado, ¿no?
0: Pues es una buena noticia, Berriona...
3: Dutaduek.
0: Berriona, ertzantzarekin datorren hau, eldu zaigun albiste kurioso eta celebrea. Eta...
1: Barkatu tendrá un coste en cada centro policial de 8.000 euros. Que
2: no, que habrá eso se paga, eso yo.
0: Eso es el detenido pone.
2: También.
1: Que haya una hucha, ¿no? Como los de ETA, los violentos, ¿no? Que ponen huchas también. Bueno... que ahora no pueden, ¿no? Por la legalidad Vicente, ¿no? Pero...
3: No porque queramos nosotros que no ponga... Que
2: nosotros hemos hecho todo lo posible y Dios lo sabe.
3: Se han buscado.
1: Y ahí nosotros...
2: Para intentar que todas las opciones políticas aceptables estuvieran presentes siempre, pero el que no quiere jugar, no juega. Eso está
3: como,
2: claro.
3: Como Amus, ¿no?
1: Eso está claro. Buena noticia, ¿no? Yo creo que esto va a incentivar las detenciones. Claro, habrá que detener a mucha gente para ir probando esto, ¿no?
2: Sí, pero así se aprende, además, de los errores. Pues bueno, se va probando, se va puliendo un poco el método hasta encontrar ya la manera ideal, idónea, y poder de una vez arrebatarles los récords que tienen a la Guardia Civil y a la policía española.
1: Claro, es nuestra policía es mucho mejor, ¿no? Y es preferible, ¿no? Que la gente prefiere que haga todo lo que te haga, te lo haga uno de casa, ¿no?
3: Claro, sí, porque estás más familia de King.
1: Familia de King, ¿no?
0: Familia Gas.
3: Familia Gas. Familia Dogus, ¿no?
2: Familia Gongus.
0: Familia Feliz.
1: Pues esta es la noticia que queríamos dar en la sección de Gure Muchachuek, ¿no?
2: Gure Muchachuek.

0: pues jarraitzen dugu, no?
1: Jarraitzen dugu, programa gaz.
2: Programa gaz.
3: Segitzen dugu.
1: Segitzen dugu programa gaz. Y ahora está jarraian, que nada, que nada tiene que ver con jarrai, no me pongáis esas caras. Vamos con la sesión, si os parece, de Gudari del mes. Y Yeko Gudari Ye. Porque hoy tenemos en esta sección. Esta sección.
0: Sí, ¿qué quiere? ¿Qué
1: queremos
0: quiere?
1: Presentarla también porque.
0: Sí, sí, quien, es, ¿qué queremos?
1: Con esto, ¿no? Queremos.
0: Queremos, seguir,
1: queremos, sí, hacer un, queremos hacer un homenaje a gente que
0: homenaje
1: está,
0: Divad, ¿no?
1: Que está trabajando duro durante todo el año para que las cosas nos sigan saliendo así de bien.
0: Durante todo el
2: mes. Gorra, tajatorra.
0: Durante todo el urte, ¿no? Que están ahí, dale que te pego, ¿no? Pim, pam, pum.
1: Eso
0: pim,
1: es, para que nos...
0: Bien entendido.
1: Para que nos salgan las cosas así de bien y para que seamos, pues ya casi 700.000, ¿no? Según las últimas elecciones, somos ya cada vez más.
2: Izquierda Unida también nos apoya.
1: Pues, ¿qué más? ¿Qué más se puede pedir?
0: PSOE, ¿no?
1: ¿Qué más se puede pedir?
0: PSOE Gal.
1: PSOE Gas. PSOE Gas Verdingas.
2: ¿Por qué?
4: Campingas.
1: PSOE Gas Campingas.
0: Pues tenemos
1: Orduen. Pues Gaur, hoy, en la sección Gudari del mes y Leko Gudari Ye, vamos a hacer un homenaje, incluso vamos a entrevistar.
4: Homenaje en dorado.
1: Jur. Homenaje a Eutanasio.
0: ¿A
1: Eutanasio Vizcarrondo.
0: Hoy daukagu a Eutanasio.
1: A don Eutanasio Vizcarrondo, que fue Gudari del.
2: Eutanasio Jauna.
1: Eutanasio Jauna, que fue Gudari del batallón autogobierno a la IL en la guerra civil. Y es el recordman de metida de papeletas en sobres a sus 99 años. Ahí en el bazoqui de su carrieta de Pedernales ha sido, pues bueno, todo un hallazgo. Porque era una persona que, la verdad, la gente de su carrieta no daba un duro por lo que iba a hacer. Y les dio
0: Maña,
1: a todos...
0: Ahí está.
1: Les dio a todos una paliza.
2: Eutanasio, Jauna.
1: Eutanasio.
2: Gabón. Buenas
1: Gabón
2: noches.
1: Gabón de Chuela.
5: Bye. Gabón, hostia.
0: Gabón, don Eutanasio,
1: Jauna. Vizcarrondo, Jauna.
5: Aurrera Castillok.
1: Es que ricasco.
2: Usted, Eutanasio, cogió las armas muy joven por el autogobierno. Autogobierno a la IL.
5: Nosotros con el Lehendakari Aguirre
0: Gómez Corta.
5: Nosotros llevamos al Lehendakari Aguirre
2: en volandas.
1: En Bolaños, de Calatrava.
5: Ahí párrale. Eran otros tiempos.
0: Cuando había que coger las armas, ¿no? No ahora.
2: ¿Cuántas armas habrá tenido usted en la mano? Don Eutanasio, ¿cuántas armas? Cuéntenos.
0: ¿Cuántas armas por el autogobierno ha tenido usted en sus manos?
2: ¿Qué trabucos utilizaban ustedes?
5: Vivíamos en Bayona. Radio Euskadi escuchábamos. Y ya hablábamos también en Radio Euskadi.
0: Merienda de negros.
2: Atracaron ustedes un camión de las SS que llevaba 300 pistolas, ¿verdad? Y las recuperaron para el autogobierno. A ver, chale.
5: Las vendimos. Las vendimos al Ejército Nacional.
0: Te querían comprarse un tanque, ¿no?
5: Y hicimos un bachoqui en Bayona Chipía. Bachoqui perrilla Bayona Chipía.
1: Pero, señor Eutanasio, nosotros queríamos hablar...
5: Eutanasio, Aguirre, Gallastegui,
1: Yauna. O Eutanasio, Yauna. Nosotros queríamos hablar con usted sobre...
5: Vizcarrondo.
1: Sobre estas elecciones.
0: Eutanasio Vizcarrondo.
1: Sobre estas elecciones donde, bueno, usted ha batido todos los récords de meter papeletas en sobres para que luego buzonen los nietos.
5: A mí me quieren. Te sobriegas. Te papeletiegas. Te papeletiegas tú, te sobriegas tú. 2144. Papeletas.
2: Todas las de Pedernales.
5: Sacamos.
0: ¿Cuánto? En Pedernales ha aumentado, ¿no? El botube.
2: Porque además Pedernales es la patria chica de don Sabino. ¿Usted conoció a don Sabino personalmente?
5: Yo tuve el placer y el honor. Honoríe. De ser de seguridad privada de el maestro Sabino.
1: Maestro.
2: Maisúa.
1: Maestrue.
5: De papeletiller, tú. De sobrisa.
1: Papeletiller.
0: ¿Cómo?
1: Me suena una canción.
0: ¿Cómo? ¿Mete todos los sobres y papeletas a la vez o va haciendo un trabajo?
5: La papeletille, Artu,
0: papeleta.
5: ¿Con tú hagas?
2: ¿Con sus cuentas?
5: ¿Toles tú? Con cuidado.
0: La dobla. Dobla con cuidado la papeleta.
2: La tuesta.
5: Sobrien, Artu.
0: La meten
2: con su sobrino. ¿Tá?
5: ¡Me engañas! Mías tú, ta.
2: Que le dan migrañas.
5: Por un chachi, ta pegao, ta.
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5: Bestie, ta papel izquierdo.
0: O sea, una a una, no dobla todas las hojas y luego las introduce en los sobres.
5: Se pula.
0: Es que para las nuevas generaciones, no las del Partido Popular, con las que nos tratamos, ¿no? Porque nos tratan. No,
2: porque son unos.
0: Muy mal, muy
2: gachorras. Goodbye, Spain.
0: Pero para la gente de EGI que tiene que. Para las próximas elecciones, ¿no? Que habrá que adelantar, ¿no? Y estar con el PSOE. Ciertamente eso sería interesante. ¿Se gana tiempo doblando y preparando cada sobre? ¿O usted prefiere esa técnica?
5: No hay prisa. Es dos. Prisa. Ya dice Juan José, ya dice. Hay que andar por donde anda el buey. Y hasta el amanecer, si hace falta. Papel de tierra. Está sobrien, Sartu. Está papel de tierra. Está sobrien, Sartu. Y hasta el amanecer. Y menos calimochos.
0: ¿Cuántas orduas ha podido usted meter para tanto sobrie?
5: Las horas, orduek. 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
2: Vamos.
0: ¿Y qué?
5: Ta papel tie hartu. Ta sobri insartu. 2.491.
0: ¿Y espera batir ese récord? En las próximas.
2: Contaremos con usted en las próximas elecciones.
5: Somos
0: contagios. Estos cundeac.
5: Vamos a conseguir más votos. 600.000, no. Tropecientos mil.
0: Usted sería capaz de doblar, ¿no? Si fuera por la libertad de por Euskadi y el autogobierno.
5: ¡Corra, Euskal Herria!
0: Doblar 600.000 sobres, ¿no? Si fuera Menesterie.
5: Otros ya hacen, pues, colección de latas de cerveza. Nosotros de votos. Queremos más votos. Propecientos millones de votos.
2: Queremos todos. Pesetas. Queremos todos los votos.
0: Para hacer libre a Euskadi, ¿no? Yo me emociono.
5: ¿Y yo?
0: Me emociona tu site.
5: Haré todas las veces que haga falta para tener más votos. ¡Papel de tierra! ¡Ya sobre hinchar tú! ¡Papeletille hartu! ¡Ta Parkinson hagas! ¡Sobrien sortu! Y más votos que queremos tener. Las siguientes ya. Porque las siguientes. 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
5: Berbaikitik!
1: gugas berba egitxeagatik, eta sin más, reciba usted nuestro más caluroso homenaje y nuestro reconocimiento a los gudaris de ayer y de hoy, y a ver si sigue usted en las siguientes elecciones, pues todavía aquí.
5: ¡Ay, se hue que San Verde sue!
1: ¡Papel de
5: tierra! ¡Papel de tierra!
1: ¡Está sobrio!
5: ¡Está papel de tierra!
1: Bueno, va, es que ricasco Vizcar Rondatar o Neutanas y yo. 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

0: Bueno, eta jarraituko dugu programa gas con este ritmo trepidante que nos está caracterizando hoy. Y este buen
1: ¿cómo
0: hacer
1: es un poco la lucha por la libertad de nuestro pueblo, ¿no?
2: Trepidantemente emocionante.
3: Como el camino que hemos un poco ya estamos en
0: paz. Ya decía Eutanasio Vizcarrondo, siguiendo al buey, o como ha dicho.
3: Por la senda y eso y Barret se suele decir, hay que pisar por donde pisa
0: por
3: el
0: donde
3: buey.
0: Pisa el buey, que algo sabe de esto.
3: Eso es el barredor de frecuencias. Nosotros en vez de señora la limpieza tenemos barredor de frecuencias.
1: Pues nosotros jarrai tu programa erekin, ¿no?
0: Y jarrai tu godogus, programa gas, eta urrengo geltokia.
3: Esperanza.
1: Una sección, ¿no?, que quiere acercar a, ¿no?, y aclarar las dudas.
0: Las dudiek de militante en dudiek, aclara tu godogus.
1: Que pudieran daukagu, ¿no?
0: Que va a ser un poco... responder un poco a las cartas y a los emails que nos hacen llegar pues los militantes y las militantes del partido, ¿no? Un poco, porque algo ya nos ha llegado para el primer programa, algo ya tenemos. Lee tú mismo.
1: Yo tenía una galdera de Gorka de Zaratamo que preguntaba si algún miembro del EBB tiene algún tatuaje o algún piercing en su cuerpo.
0: Pues tenemos que decir que sí.
1: Que tenía
2: Gorka de Zaratamo.
1: Gorka de Zaratamo, que nos quería preguntar eso. ¿Algún tatuaje o piercing?
2: Pues hemos hablado.
1: Pucharequín.
2: Nos hemos puesto en contacto con la oficina de prensa de Euskadi Budubatzar y tenemos ya la respuesta a esta enigmática pregunta.
1: ¿Quién tiene? Sí tienen, ¿no?
3: Pues sí.
1: ¿Quién concretamente se puede decir?
2: No se puede.
1: ¿Qué hacer yo suyón?
0: No, que estaba repasando un poco los libros que teníamos por aquí. De don Sabino, el estatuto. Sí, por si acaso había alguna cosa. Pero sí, con respecto a lo del tatuaje, tenemos que decir que hay más de un tatuaje, porque el Euskadi Burubatzar han sido jóvenes también y han tenido sus cosas y tenemos que decir que Íñigo Urkullu pues luce en la espalda, justo donde la espalda pierde su nombre, ahí en la puntita,
1: y ahí
0: luce un águila bicéfala alemana de grandes dimensiones, a todo color, además.
3: Azcuna.
0: De sus Azcuna luce en la próstata un punto negro muy grande, cada vez más grande. Y luego también...
3: El escudo del Atleti lleva en el...
0: El escudo del Atleti tatuado en el coche. Lleva en la parte de atrás, al lado de la matrícula.
3: Se le ha metido en el ojo algo a John. John Andoni.
0: Y luego hay que decir también que Sabin Intxaurraga tiene... en la zona del ombligo un piercing hecho de madera en el pueblo de pequeño, que jugando con su hermano se clavó
2: una estacue
0: de roble y dijo, pues
2: ahí se ha quedado.
0: Queda bien, y ahí se ha quedado.
3: Acabo de abrir, me han mandado por email una foto del interior del Ilyushin 76 de las tropas españolas. Y no tiene desperdicio. De los interiores.
0: Desde ¿los aquí, interiores pues, de qué has dicho que no te he entendido?
3: El avión, los aviones que transportan a las tropas.
0: Ah, los que compran a la gente esta de por ahí. A los pobres estos.
3: Mercado negro, ¿no?
0: Es que esta gente, si es que no tiene dinero, ¿qué te va a vender? ¿Qué te va a vender si no tienen ni para comer?
3: ¿Más preguntas?
0: Teníamos otra de
3: Maribí de Felisa. Tengo aquí un Maribí de Sopela.
0: Lee tú si quieres primero y luego leo yo la de Felisa de Soporta.
1: ¿Qué nos da el de tu Maribí de Soporta?
2: Sopela.
3: De Sopela. Maribí de Sopela ha enviado al email, dice, saludos, kides, os estoy oyendo por internet, se puede oír por internet.
0: Cao.
3: Cao.
0: Con la cao.
2: Internet
3: a dos. El juego del cao.
1: Y se puede oír también en todas las furgonetas de la chancha que estén. Aprovechamos para saludar también, ¿no?
0: A nuestros muchachos, gure muchachu.
2: Gure muchachu,
0: Dice... Suegas, gaude...
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3: Dice, os oigo...
1: Vale, vi de sopela.
3: Os oigo por internet...
2: Que no, de sopuerta.
0: No, de sopela.
2: De sopuerta.
1: No, se nos pueden enchutear, ¿no?
3: Dice, os estoy oyendo por internet en el casé del coche... Y...
2: Tendrá MP3, MP3.
0: No, MPIU.
2: MPIU.
3: Audi 6, tiene.
2: Audi 6 MPIU.
0: Audi 6 MPIU gas.
2: Coche a dogus.
0: Coche a gas.
3: Cochie.
2: Cochie.
3: Dice, me gustaría saber, os he mandado el mensaje...
2: Gustaría con UQ.
3: Gustaría con UQ. Decir que en este programa vamos también a dar, pues poco a poco, para introducir el euskera en todos aquellos que...
0: Pero el Vizcay era Jatorri. O sea, nada de cosas que se oyen por ahí.
2: Jatorri Gos.
3: Dice, ¿cuándo se va a inaugurar el próximo Batxoki?
2: ¿Cuándo,
0: ¿Cuándo? Chista ya. No paramos.
3: Otro, el siguiente, ¿cuál es?
0: El siguiente, hoy
3: se ha inaugurado la ruta de los Batxoki.
0: Hoy se ha inaugurado el de Trucíos. Y mañana...
1: Suena Auschwitz, Trucíos.
0: Villanueva de Trucíos. Y mañana creo que se inaugura el Batxoki de... ¿De dónde era?
3: Del Villar. Primer Batxoki...
0: Villarea.
1: Pero no hablamos Villar. De Enrique Villar, ¿no? Que siempre está...
2: Enrique Villar, Batxokiaba, ¿eh?
1: Que está en guerra con nosotros, ¿no? Como estamos nosotros con España, ¿no?
2: Nosotros estamos sin cuartel. Una guerra que nos enfrenta con España sin cuartel. Desde que se vino la declaración.
3: Ahora tenemos el supercuartel de Andio. Que,
2: supercuartela.
3: Que vamos a hacer igual en verano, hacemos parque.
2: El Andio Q, supercuartela.
1: ¿Cuál era la bandera?
3: ¿Cuál es el próximo Batxoki que se inaugura? Que es el de
0: El Villar.
3: Americano. Teníamos de Ortuella.
0: Sopuerta. Felisa de Sopuerta.
2: Sopuerta con Felisa.
1: Felisa
0: de Sopuerta nos pregunta si la barba del portavoz del gobierno vasco, Josu Yonimaz, es falsa o ya le ha salido.
2: Si es de Heiperman, no es de natural.
0: Y nosotros tenemos que decirle que hemos estado tirándole de la barba, porque nos tomamos muy en serio sus emails, y verdaderamente es falsa. Es falsa porque Josu no tiene barba, pero da más empaque una barba. Entonces por eso a veces tiene un poco más pelirroja.
1: Por el partido, ¿no? Pues Seguín.
0: Seguín. Si hay que cerrar el legging, Seguín.
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0: Incidenziak delakoa.
2: Delako.
0: O sea, todo lo que haya podido ocurrir en la comisaría delakoa y aledaños.
2: Delakoe.
0: Aledaños.
1: Al del año.
3: Aledaños de abajo.
0: Aledaños de la frontera. ¡Qué ritmo trepidante estamos teniendo hoy! Virgen de la más hermosa.
3: Este solo,
0: Virgen de Begoña.
3: Este solo de clarinete, del clarinete. Estamos escuchando clarinete. De fondo a Ertzantzaren musika banda. En tu
0: tenari, como no podía ser de otra manera.
3: De otra manera, como es Indogus, Harry.
0: Indogus, Laco, Isan, Beste, Tankera. Gus.
3: Decir que desde aquí criticar la actitud españolista de la manifestación hoy una vez
0: cierto,
3: más.
0: Cierto.
3: Han querido politizar el dolor.
1: Bye.
3: Y Begoña Errasti ha tenido que salir
2: volándose aquí.
3: Ha sido difícil además llevarla en volandas a Begoña Errasti.
0: Han sacado excavadora y todo para llevarle hasta el coche.
3: Y han salido al más puro estilo Roada Movie de la COA.
2: Eso es película de coches, ¿no?
0: Carretera y
2: película de coches. Eso no está bien.
0: No está bien, no está bien, porque los muertos son, no son de nadie, son de todos a la vez. Y si hacemos concurso de poner muertos encima de la mesa, a mí no se me ve la cara. Y a algún otro se le vería.
2: Tú eres bajito,
0: porque
2: ¿eh?
0: El PNV ha puesto muertos en la mesa.
2: Todo.
0: Y luego los ha quitado y ha limpiado. O sea que, ojito.
4: Somos muy bífidos.
0: Ojiji, ojiji.
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5: 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Dios, qué gaseosa la hostia. 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
0: Pide en el bachoqui que siempre te sacarán.
1: Pues guasen con
0: de chiquiteo por Madrid.
1: De chiquiteo por Madrid, ¿no? Por Madrid.
0: Actualidad Madrid. Por Madrid. Por
1: de
0: Madrid.
1: Chiquiteo por Madrid.
0: Actualidad parlamentaria e incidencias.
1: Pues
0: incidencias una tenemos
1: que
0: grave.
1: Por parte primera.
2: Madrid.
1: Decía que quería comentar que estaba hablando con Iñaki.
3: Que era navarrena.
1: Ana Sagasti. Oh. Me ha dicho que si el Bilbao, el Atleti, nuestro Atleti consigue UEFA conseguir tu
2: Dugus.
1: Que pondrá a Buffon Die en los Leones de las Cortes. Él como Ekintza de autogobierno.
2: Susena
1: de autogobierno.
2: Ekintza Susena de King.
1: Les va a poner una chapela a los Leones de las Cortes, para demostrar que estamos en guerra con Madrid.
0: Porque está muy quemado, porque ha tenido un intento de agresión. El Parlamento el otro día, al entrar en la sesión, recibió una petaca del guardaespaldas de Federico Trillo, que... ¿Qué es esto? Ahí.
3: Pan y...
0: Bueno.
1: Que nos oponemos
0: frontalmente y hasta el límite que nos permite la legalidad vigente a que tengamos que escuchar este tipo de cosas, ¿eh?
2: Al límite voy y al límite vengo.
0: El límite está cerca de ti.
3: Ponemos, pero no acatamos.
0: Eso es. Esa es la fórmula.
3: Y así vamos a seguir.
0: Sí. Y elevaremos una protesta enérgica al delegado del gobierno en el País Vasco. Una más, porque le estamos asando a protestas. Ya, no hacemos más que
3: no
0: elevarle.
3: Nos tiembla la voz, ¿eh?
0: Para eso está. Y como no nos haga caso, la siguiente iremos al defensor del pueblo, a don Enrique Mújica, y le haremos saber.
2: Le haremos una noticia.
0: ¿Cómo se están poniendo las cosas para el PNV en Euskadi?
1: Decía
2: bat el lingo
1: que
2: zurda
1: ocasue una noticia, ¿no? De calado.
0: Sí,
1: calado,
0: o sea, lo que había comentado de la petaca a Iñaki. Iñaki y Ana Sagasti, al entrar en el Parlamento, hubo un forcejeo con los guardaespaldas de Federico Trillo. Vizcar Esurrarekin. Federico Trilladorieren Vizcar Esurrarekin.
2: Ekintza mortala.
0: Vizcar Esurragaz. Eta petakie suertatu satxoilgun.
3: Y un saludo desde aquí para los concursantes de Basetxea también.
0: Siempre.
3: ¿Qué es el...?
0: Para Tacolo. Para Pirritx. Para todos.
3: Pirritx no.
2: Ya te estás liando.
0: Es verdad.
2: Payasa y Chile.
1: Chirri Mirri y
0: Chiribitón.
2: Y Fofó, Miliquita, Fufito.
0: También.
1: Dentro de la
0: gente. Gaby y Gavitoac.
1: Dentro de la vigente y con la guerra de payasos que tenemos en España, pues también, ¿no? Respetié.

0: Y nosotros nos tenemos que ir a volver al caserío porque nos hemos hecho unos
1: del que nunca debimos salir.
0: Y si hace falta nos echaremos al monte, ¿eh?
1: Sí. No nos va a temblar la mano.
2: Monte de Adobús.
3: A nuestros chaleses que tenemos en el monte, pues como el que se ha hecho el ex Lendakari, ¿no? Porque luego sigue siendo Lendakari en nuestros corazones.
2: Sí, sí, sí. Una casa modesta en la reserva de la biosfera. Porque dónde mejor puede estar nuestro Lendakari que en la reserva de la biosfera, ¿no? De Urdaibai.
1: Sí, sí, sí.
2: Bien conservado.
3: Pues vamos a acabar con la valoración, ¿no? Vamos a hacer una valoración de cómo es el programa, porque nos gusta valorar siempre nuestros programas una vez que los hemos acabado.
2: Positivo, ¿eh?
3: ¿Cómo hemos...?
1: Despierta, Irratia.
3: ¿Cómo hemos...? Esnatu, ¿cómo hemos incursi el...?
1: Esnatu Euskadi.
3: El programa.
0: Pues siempre respetando y sin acatar. Con ese...
2: Y acatando sin respetar.
1: También.
3: Luego teníamos agenda, pero
1: agenda.
3: Esta semana no hay nada. Hay una tregua tacita y con
1: tacita.
0: Se hace la tregua.
3: Con España, con la cual estamos en guerra.
1: Permanente. Aunque ahora mismo en tregua tacita.
3: Valorar a Cioa. Ondo es,
0: ¿no? Bagura dugu esan eta aitortu pospozik garezela.
1: Dala.
0: Egin dugu zan gun.
3: Igual has traducido, porque marca tu baina igual.
1: Zenten nintzen.
0: Eta kanpora.
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1: Egon gogares en Puente la Reina.
3: La reina,
0: que tampoco nosotros respetamos.
1: A Rafa. Solo acatamos a Rafa.
2: Rafa la reina, no. Rafa la Reina oso radicala da.
3: Desde la moderación.
1: Desde su moderación y desde su trayectoria coherente y limpia sin bandazos, queremos apoyar desde aquí.
2: Apóyate a Goas.
0: Pues esto ha sido En Casa con Sabino Agasestien. Y os dejamos con estos chicos majos, chicos, de la flema, de la tos de mediodía.
1: Japazo.
3: El gargajo de la alma.
0: Que se encargan de recoger esas noticias graciosas.
3: ¿Tenemos alguna del de ella o así, del de ella?
1: Ya leerán, ¿no? Ya les diremos que hagan un poco...
2: Y es que comenten...
1: Cosas del de ella de Álava.
2: De ella de King. De
0: Oye, ella. El de ella vosotros ya leéis en el programa. Sí leen.
1: Sí leen, ¿no? Sí, majos sí, ya son. Sí.
0: El de ella... La que ha hablado
1: de suyo de propio, ¿no? El de ella.
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1: Bilbao Grandia.
3: Y apoyar a la Reala, ¿no? Y
0: la Reala es, bueno,
3: la Alavés en Bigarren.
2: Beste bate izango doguz a la vez.
3: Pero a la vez en Bigarren, pero que bueno, hay que tener vascos en todas las categorías.
0: Eta
2: Campora.
0: Vamos a presentar como tercero en las listas en Vitoria, en San Sebastián, a Reinal de Nuex. De la Coa. Así que John Miquel, John Andoni, Josu John.
1: Gabón.
0: Mejón de Isuela.
1: Doitzuela.
0: Eta.
1: Campora.
3: Oso hondo. Está Campora. Programie. Oso hondo. Oso hondo.
0: Un saludo a todas las patrullas.
1: Estén por ahí escuchando. Eutxigor. Suegas,
3: a todos los funcionarios de prisiones de ELA también.
2: Y a los de UGT.
1: Sí, porque acatamos y...
3: Y a la gente del PSOE, ¿no? Que del PSOE.
1: Un guiño a Javier Rojo.
2: Que venga en Bachuqui ya.
1: Que se lo merece.
0: No le guiñe mucho usted el ojo a Javier Rojo. Agur. Gabón.
1: Gabón.

0: Adentro, maestro.
1: Vámonos, pulire dan la más y otra.
2: Venga, que ya acabo el disco ya, venga.
3: Ahora viene lo bueno.
2: ¿Dónde está la Marina?

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0: Díselo ahí.
1: ¿Cómo está?
0: Con siete planchas de puliuretano, puliuretano, puliuretano. 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

esto ya se acabó. Ay, sí, díselo, Carlos. ¿Hasta dónde, mi hermano? Esto ya se va y se fue, se fue. Era lo que yo quería para con siete planchas de ayer. Era lo que yo quería para ahí de Camagüey. Era lo que yo quería para ahí, tremenda hambre que hay por aquí. Era lo que yo quería.

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0: de los únicos que en buena lógica debemos acompañar los españoles mientras España se
1: encuentra. ¿Cuándo le llamó Zapatero, Guardans, no, o Mauricio
0: Madrazo, terrorista? Madrazo este fin de semana. Aznar es tan terrorista como cualquiera de los de ETA.
1: Pues Madrazo, pero curiosamente, que Madrazo me representa a mí, pero, o representa, perdone, a
0: Llamazares estaba ayer con Zapatero aquí en la puerta de Alcalá, haciendo el ridículo, pero juntos. Los dos, juntos.
1: Ridículo, pero bueno.
0: Haciendo el ridículo. Mm. Una convocatoria espectacular. 500,000 decían. 15,000 les dio la policía municipal, precio de amigo. Porque yo creo que no eran ni 5. Pero es una cosa asombrosa. Este fin de semana, ayer aquí, a 30 metros. Sí, sí. Madrazo, el sábado, Aznar terrorista. Terrorista de ETA. Peor que los terroristas de ETA. Pero curiosamente Madrazo con los que se entiende es con los terroristas de ETA, no con Aznar. Es decir, que incluso dentro del terrorismo hay amigos y enemigos. Mire usted, lo que ha hecho la izquierda, lo que está haciendo todavía con esta guerra es repugnante. Lo que están haciendo con el PP, la siembra de odio que han hecho durante todas estas semanas es siniestro. Ya. No sé si se les volverá en contra, ojalá se les volviera en contra, ojalá. No lo sé, pero en todo caso, han mentido desde el principio. Esta guerra ni es ilegítima, ni es ilegal, ni es injusta.
1: De los ciudadanos, lo que me parece repugnante es romper el contrato de los ciudadanos que tiene un gobernante.
0: ¿Qué contrato han roto? ¿Qué contrato ha roto Aznar?
1: Pues el
0: mentira, sí, no ha roto ninguno.
1: Tomar decisiones que son
0: clamorosamente decisiones que son su responsabilidad.
1: Por una mayoría
0: no, señor,
1: social.
0: No, señor, en las elecciones
1: no estoy
0: veremos.
1: Diciendo que no tenga derecho a hacerlo, puesto que en virtud de la democracia representativa.
0: Está usted, claro
1: puede
0: que está usted
1: hacerlo.
0: Diciendo.
1: No, no, lo
0: claro
1: que está usted diciendo es que no tienen derecho los que se oponen a oponerse.
0: No, perdón, a oponerse así. A llamarlo criminal, a decir que es ilegítimo,
1: no, señor,
0: lo que está
1: eso,
0: haciendo.
1: Usted mismo está diciendo que el que ha hecho eso es el señor Madrazo. Y el señor Madrazo, sí, como usted
0: perdone, el señor Madrazo dice lo mismo que Llamazares y lo mismo que Zapatero.
1: No es verdad.
0: Lo que pasa es que el PSOE.
1: El señor Zapatero no ha llamado terrorista ni ha dicho que sea un criminal el señor.
0: Perdone, ¿quién es?
1: En ningún momento.
0: El señor Zapatero se ha manifestado delante de las 180 fotos de los 180 diputados del PP debajo con la pancarta asesino. El señor Zapatero estaba ayer con Llamazares. Estaba, ¿cómo que no? Estaba ayer con Llamazares aquí en la puerta de Alcalá. El señor Zapatero ha suscrito todas y cada una de las atrocidades de que ha sido objeto el PP. La mitad las ha impulsado él.
2: Yo, si usted me permite, lo que quería decir sobre esta cuestión es que me parece que todas las generalizaciones en general son malas, ¿no? Porque creo que en esta cuestión, como en todas en general, hay muchos matices. Y me parece.
3: Todas las generalizaciones en general son malas, incluye la suya propia.
2: Pues al final se llegan a conclusiones que, hombre, no son justas. Entonces, me parece que ni todos los que han estado en contra de la guerra, cuando digo todos, me refiero a todos, no solamente, pues han estado y están en contra de la guerra, pues se puede decir que han calificado asesino Aznar, ni han tirado piedras contra los comercios, ni han hecho barbaridades, ni todos los que efectivamente han estado en otra posición, todos los que han estado a favor de la guerra, me parece que lo han hecho con mala fe. Yo creo que la gente que ha estado a favor de la guerra, y cuando antes se planteaba el debate el señor Aznar y el gobierno, pues me parece que lógicamente lo han hecho desde la buena fe de entender que estaban haciendo algo pues que iba a beneficiar a fin de cuentas a la sociedad española y que era bueno para el pueblo español y que se tenía que entrar en una situación que era mala pues para llegar al final a conseguir un bien que es superior en este caso para el pueblo español. Creo por tanto que si al final terminamos diciendo que todos los que están en la casa.

0: Buenas noches, España. Muy buenas noches, Estados Unidos. Muy buenas noches, Europa. Muy buenas noches, Irak también, ¿no? Qué duda cabe, ¿no? Muy buenas noches, don Jacarando San Martín de Porras.
1: Buenas y castrenses noches.
0: Y muy buenas noches, don Melquiades no se encuentra con nosotros, don Denis Ortiz de Guzmán. No podemos contar con la presencia de don Melquiades, pero tenemos a usted que aquí está. Muy buenas noches.
2: Cierto es que estoy aquí desde que he venido, sobre todo desde que he llegado. Buenas noches, España. Good night, Irak. Irak ya es un poco más libre. Ya estamos a en ciernes, ¿no? A las puertas de Irak.
0: A las puertas de la paz.
2: De Bagdad. Estamos llegando ya al fin, ¿no? Porque ¿qué hay más bonito que un soldado americano, uno de nuestros muchachos? Porque me gusta decir que son uno de nuestros muchachos. Our boy, ¿no? In Bagdad. Good night. The Marine Corps of the United States of America in Iraq, in Baghdad. Good night, nuestros muchachos. Esos muchachos, ¿no? Que veíamos no retozar, pero sí descansar, ¿no? Tumbados en los jardines de los palacetes o palacios del tirano, ¿no? Del tirano sarraceno,
0: del déspota,
2: del moraco bigotón,
3: del tiranosaurio,
2: del tirano sabaurio, el amante de Saddam, ¿no? Como aparecía en South Park.
3: El amante del diablo.
2: Perdón, ¿le he dicho?
3: El amante de Saddam.
2: El diablo.
3: Con lo cual se amaría a sí mismo en un acto perfecto
0: de onanismo. Que ya lo hace.
3: Todos sabemos que el pérfido moro es un maestro del onanismo.
2: Del onanismo. Hay algo que no se sabe.
3: Del nacionalismo. Del vicio de Onan.
2: Que se sabe, pero que no se ha visto, y me parece muy bien que las televisiones mundiales no lo emitan, es que hay fotos de Saddam Hussein en la misma Bagdad, en la que se le ve a él mismo practicando el onanismo delante de un espejo, ¿no? Como hay tantas y tantas fotos de él y dibujos
0: delante de un espejo y delante de niños.
2: Delante de niños ciegos, ¿no? Que es incluso peor, ¿no?
0: Porque
2: tienen que estar imaginándose lo que está haciendo el onanista, este tirano, este canalla, ¿no? Este bigotón, este amante del diablo,
3: ser abyecto, este con caudillo, los ojos inyectados en sangre.
2: Este caudillo sarraceno.
3: Sangre de inocentes. Sangre de inocentes.
2: Este anticristo, ¿no? Porque es un musulmaníaco, ¿no? Es un arabiaco. En fin.
0: Qué bonito fondo musical que nos han puesto hoy nuestros compañeros.
3: Los muchachos de control hoy están inspirados con el himno de la División Azul, del recuerdo.
0: Que luchó contra el comunismo.
3: Y donde nosotros tuvimos a bien hacer la mili, los tres. Recuerdo, hace años ya.
0: Yo no fui a Stalingrado, al sitio de Stalingrado. Porque no pude.
3: Ni puta falta que hizo, porque nosotros nos dedicamos a hacer trabajo logístico.
2: Exactamente,
3: en el campamento.
2: No estuvimos en la División Azul, estuvimos en la multiplicación azul.
3: Pero fuimos asignados para tres misiones especiales a la División Azul. Bueno, usted para cuatro.
2: Efectivamente, la multiplicación
3: no
2: azul.
3: Azul de la memoria Puig. No me falla.
2: Azul de Puig. Bueno, pues como estábamos dando las buenas noches.
0: Más un azul. Tirando a un azul
2: Bilbao.
0: Ultramar. El mío era más
2: azul Bilbao.
3: Azul colonial.
0: Azul Bilbao también.
2: Azul Bilbao. Buenas noches a nuestros muchachos en Estados Unidos y buenas noches a todos.
0: Hola muchachos y muchachas, porque hay alguna mujer en el ejército que parece ser que lo están haciendo
2: good
0: muy bien.
2: Good night, Irak.
0: Pues estamos en una edición más, yo creo que es casi absurdo presentarnos, pero bueno, qué duda cabe por si alguien se...
2: Pero yo quería dar...
0: Oye, por primera vez...
2: Perdóname, buenas noches, don Bernabé, pero yo quería dar las buenas noches también a nuestros muchachos, ¿no? Del Partido Popular, ¿no? Que están enfrentándose, ¿no? A esta cale borroca en general, ¿no? De la izquierda.

0: judeo-masónica española, ¿no? Al frente de ella está Gaspar Lanzallamas y Madrazo, ¿no? Que de Madrazo, desde luego, y de Padrazo no creo que tenga nada, porque es todo lo contrario.
1: Y José Luis,
0: ¿no?
1: Rodríguez Pancartero, ¿no? Ahí dirigiendo la calle Barroca y aterrorizando.
2: Perdone usted, pero ese inicio, como ha dicho, y José Luis... Sonaba realmente, hijo, sí. Pensaba que iba a decir hijos de puta.
1: Sí, que es la crítica política que nos gusta hacer siempre. Esa
0: bueno, de hijos de si puta. Hay que decir hijos de puta. Y yo creo que los que tengan que darse ya se darán por aludidos, ¿no? Yo creo que está así quedando bien claro lo que no sé cómo decirlo, ¿no? Ni importado ni exportado lo que es el terrorismo callejero, la calle Barrueca, estos aprendices de ratas, ¿no? Pero de tarras, ¿no? Porque, pero ¿qué fue la República más que un contubernio terrorista? La República, ¿no? Qué mejor que un lanzamiento militar. Pero en fin, no vamos a retrotraernos, vamos a hablar en
1: pretérito. Pero estamos en 25 años de democracia y paz, ¿no? Que este año se van a cumplir los 25 años de democracia y paz. Bien entendido, esa democracia típicamente es española, pues que nos está haciendo grandes a niveles mundiales.
0: Yo desde luego estoy viendo, ¿no? Yo creo que alguien saboteó el Prestige, ¿no? Esto es todo un compendio, un confabulamen, ¿no? Entre están todos en el ajo, yo lo diría de esta manera. Josemi Zumalave, ahora la carrera esa por el terrorismo, ¿no? La carrica esa, Herri Batasuna, ETA, PNV, Gaspar Lanzallamas.
1: La reina. No hablamos de la reina Sofía, sino Rafael, la reina.
2: Le recuerdo
0: Javier Mayazo, etcétera, etcétera.
2: Los corpúsculos que parece que van a hacer acto de presencia en estas elecciones. Como son esa pseudo plataforma que se hace llamar AUB, que no quiere decir otra cosa que auténticos batasunos.
0: Efectivamente.
2: Es decir, nos lo restriegan por la cara y ponen una vez más
1: la
2: prueba.
1: Batasuna auténtica.
2: Eso es.
1: La batasuna auténtica.
2: Emulando a la parte más sanguinaria del IRA.
0: Bueno, pero
2: del ejército del IRA.
0: Los mismos chupaflejes de siempre, ¿no? Los husmeavaginas de estos chupacharcos, estos lameflemas.
2: Yo, que soy una persona profundamente democrática, quiero esperar a ver esas listas y a cerciorar lo que de momento es una certeza moral.
1: Esas listas llenas de tontos y tontas. Yo me permito el chiste.
2: El chiste,
1: las listas de tontos y tontas que están, la llamada del señor que nos escucha,
2: la llamada de Mudito,
1: estábamos diciendo ya muchas cosas, pero decía que nos encontramos, ¿dónde nos encontramos?
0: En 15 minutos hemos dicho ya tantas cosas y que tan igual, importantes, ¿no?
1: Que podíamos acabar ya el programa, porque yo creo que lo hemos dicho todo, pero vamos a seguir porque tenemos un programa hoy muy denso y con muchos contenidos dentro de este continente que es una hora tarde y el continente español, que duda
0: pero
1: cabe, ¿no?
0: Nuestra celebérrima y fétida audiencia está preguntándose de dónde están emitiendo hoy nuestros fabulosos y fantásticos tertulianos de una hora tarde, ¿no? El programa estrella de una hora tarde televisión y de Olivetti a radio. Pues hoy estamos de nuevo en nuestros estudios centrales, Melito Manzanas. ¿Y por qué estamos aquí, don Bernabé? ¿Por qué? ¿Por qué? ¿Otra vez por qué?
1: Pues porque sigue la campaña de acoso y derribo hacia el Partido Popular y todos sus miembros y militantes, ¿no?
0: Esos terroristas que golpean esta campaña con sus babajos, ¿no?
1: Verdaderamente estamos muy hartos y lo que queremos es tener tener esa seguridad, ¿no? ¿Y qué sitio más seguro, como lo explicamos el otro día, que este estudio Melito Manzanas, donde podemos estar viviendo durante años y años y lustros y décadas y durante mucho tiempo, porque lo tenemos todo, podíamos vivir
0: por cuatro estercios,
1: que es
0: porque
1: lo que
0: está todo bien montado.
1: Y aquí vivimos, aquí estamos con los miembros del Partido Popular que han tenido a bien estar con nosotros y seguimos con esa llamada que nos hace grandes, esa llamada que nos felicitamos mucho. Muchas gracias, señores del Partido Popular. Muchas gracias a la persona que está llamando por su tesón. Ya le llamaremos nosotros porque creo que nos aparece el número y podemos llamarle ahora y hablar un poco con ellos para ver un poco qué es lo que quieren el sector de los sordomudos.
0: Con ellos o con él, ¿no?
1: O con él. Y...
2: sí, tendrá que ser por videoconferencia como son sordomudos habrá que hablar por el lenguaje de signos.
1: Pues decíamos que hoy tenemos un programa repleto de contenidos y yo no sé si yo entraría ya en lo que es la presentación del programa porque hay muchas cosas, ¿no? Muchas cosas Igual ponemos algo de publicidad, solucionamos el tema de la llamada, porque puede ser que sea alguna de nuestras amantes bandidas que nos quiere comentar alguna cosa. Pero decía usted, tenemos algo de publicidad. Hoy ha habido algunos problemas porque también hemos sufrido los embates del terrorismo. Está sonando todo a la vez. Decía que son los embates del terrorismo porque también estamos sufriendo nosotros los sabotajes en forma de huevos, en forma de huevos, en forma de huevos con agua, de bolsas con agua, de bolsas con huevos,
2: me hacen
1: de bombas,
2: gestos.
1: De cócteles molotov con huevos, de cócteles de molotov con agua, de cócteles de molotov con aceite, de aceite con huevos, de huevos fritos, de huevos escalfaos, de huevos con jabón, de huevos a la sopa boba. Es todo eso lo que estamos sufriendo. También lo hemos sufrido nosotros, pues como han sido más de miles de militantes y cientos de miles de sedes del Partido Popular que han sufrido estos embates de la calle Barroca, y que también nosotros hemos sido objetivos, no que duda cabe, objetivos una vez más. Por eso somos muy objetivos a la hora de dar las noticias, y también objetivos porque sabemos que lo estamos haciendo muy bien. Y se nos quiere amedrentar y no lo van a conseguir, porque nosotros estamos aquí con muchos cojones, con los cojones propios de los españoles, y vamos a seguir haciendo el programa, pase lo que pase y pese a que pese.
2: Bien, pues una vez...
0: con más tesón si cabe, efectivamente, así es.
2: Una vez sentenciado esto, que no viene a ser ni más ni menos que una declaración de principios.
0: Y ahora lo que vamos a hacer es cambiarle...
2: De principitos.
0: Lo que vamos a hacer es cambiarle el micrófono al señor Don Bernabé, si no le importa, le cambiamos el micrófono, porque efectivamente está destrozado, ¿no?, por la fuerza de su campanilla.
1: Pues sí, pero aquí sí hay que decir las cosas.
0: ¡Campanillas de libertad!
2: Bien, pues
0: por
2: sí,
0: España.
2: Sí,
1: nuestro... ¡Poco de publicidad porque me estoy enermando! ¡Enermando!
2: Les estoy diciendo a
0: que es una mezcla entre enervarse y animarse.
2: Les estoy diciendo a nuestros compañeros de control que inserten en alguna de las cuñas publicitarias para que podamos resolver los problemas técnicos que tenemos, si les parece a ustedes.
0: Señor Don Bernabé, por favor, deje el micrófono, porque parece usted la chicholina de aquella película en la que...
1: Excepcional película, ya recuerdo aquella en la que se metía todo en la
0: boca. Burro, ¿no?
1: Y el burro Paco y Chicholina, en efecto. Puede usted, bien. Nosotros nos quedamos aquí hablando.
0: Chicholina, sí, porque... se llama Iliona Stanley, ¿no? Como yo.
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0: Bueno, pues ya nos hemos calmado. Aunque uno es imposible que no se enerve, ¿no?, con este cúmulo de circunstancias. La extrapolación de la guerra del norte a toda la península, ¿no? Yo creo que es algo que enerva incluso más templado.
1: Pues, ¿qué les parece si vamos igual con lo que es el santoral, efemérides, recomendaciones, etcétera, ¿no? Pues con la sintonía.
2: Nos parece perfecto, pero me parece que hoy tenemos a nuestro técnico disléxico, con lo cual no sabemos si será capaz de acertar con la sintonía.
1: Pero yo creo que
2: confiamos en su buen criterio y en su templanza y su capacidad, y que sea lo que Dios quiera.
0: Bueno, señores, tenemos una serie de sintonías, ¿no?, que son multiorgásmicas, multifactoriles, ¿no?, que se pueden servir para muchos diferentes temas. Nuestra excelsa audiencia, desde luego, sé que va a saberlo comprender.

0: El Central.
1: Pues Santoral, con no sé si es la misma sintonía del Santoral, pero bueno, por motivos de seguridad hemos cambiado lo que es la sintonía, porque ahí no hay que dar pistas al enemigo. Y el Santoral creo que lo tiene usted, señor Jacarando San Martín. No, lo tiene el señor Don Denis Ortiz Guzmán.
2: No, esta vez no está en mis manos.
1: No está en sus manos, pues el señor Don Denis Ortiz Guzmán. Yo voy a leerlo ahora yo mismo, porque...
2: Con su mecanismo. Con
1: mi mecanismo. Igual me pone un poco fondo santoralístico, que sería de agradecer. Eso se lo digo a los compañeros del control remoto, que son nuevos, creo que son nuevos, y por ello pues no está llevándose este programa pues a la manera excelsa con la que solemos llevarlo, que yo creo que está saliendo muy bien, y es de agradecer que haya programas de esta índole y de estas características y esta calidad, no que acabe en este día de hoy, que no es otro que el 7 de abril de 2003.
2: Durante todo el día, además.
0: April 7, 7 April.
1: 7 de abril.
0: April es como el bonito nombre de la chica que salía en El Coche Fantástico. April.
1: Pues...
0: Me
1: podría poner de fondo, porque me ha gustado esa sintonía, me la pone en Repeat, gente del control remoto, o en
0: Recuerdo que en nuestra tertulia de una hora tarde de televisión hemos tenido en una hora tarde de televisión esa tertulia, ¿no? Esa conversación de... Estuvimos 8 horas hablando sobre las chicas que han aparecido a lo largo y tendido de esa fantástica serie, como era El Coche Fantástico, ¿no? Salió April, salió tantas chicas que preciosas chicas,
1: Ana Obregón salió una vez en el coche.
2: Era fantástico, pero era otro coche.
1: Era el equipo A.
2: Y en el coche con Miki Molina. Ese episodio piloto no fue luego finalmente emitido dentro de la serie del Coche Fantástico.
1: Pero vamos al santoral del día de hoy, que es el santoral es de los siguientes santos. Me gusta, ese fondo me gusta para cuando diga el santoral. Juan Bautista.
0: Que es excepcional. Perdone.
1: Juan Bautista.
2: No vuelvan ustedes locos a los chicos de control, que encima de ser nuevos son un poco. Sufren un ligero
1: son un
2: retraso
1: poco de
2: mental.
1: Descontrol.
2: Sufren un ligero retraso mental y ocupan.
0: Aparte de nuevos, son jóvenes.
2: Son jóvenes nuevos, ligeramente retrasados, borderinos, borderline people. Y es gente que necesita más que nunca nuestro apoyo.
1: Cual, porque siempre llegan tarde. Han llegado
2: efectivamente,
1: justo
2: no tiene nada que ver con sus capacidades motrices.
0: Bragaos, zainos,
2: cuernicabros, paticortos, distraídos.
1: Todo lo bueno
0: que se necesita, ¿no? Para la radio, como no.
1: Pues
0: como
1: decíamos, no, el santoral de hoy con... Justo se acaba. Me gustaría que me la pusiesen otra vez, chicos de control. Juan Bautista de la Salle.
0: Chicos de control, qué bonito.
1: Peleusio, suena a muñeco.
2: Peleusio,
1: regale un Peleusio en estas navidades.
2: Suena a piloso, es decir, una persona con exceso de vello.
0: A mí me suena a médico podólogo.
1: Donato Rufino Aquilina Calopio. Calopio, que luego es Calopio, y de ahí se hizo un poco lo que
0: las
1: es
0: las trompas, ¿no?
2: Las trompas de Escalopio.
1: Calopio. Que es también el filete con
2: empanado.
1: Con queso.
2: Pim-pam,
1: y empanado.
2: Pim-pam,
1: pim-pam, empanado por un lado y por el otro.
2: No, empanado le decía Ciriaco, al chico de control. Es que es un poco empanado.
1: Ciriaco, Epifanio, Stanislao. Perpetuo.
0: Qué bonito nombre.
1: El Perpetuo se va a llevar mucho en estos próximos años. Sí. El Perpetuo. Saturnino. Afrates, Tetelmo y Egesipo.
2: Egesipo. ¿Y con cuál les parece que el tema?
1: Egesipro. Coño, si teníamos. Creo que tenemos preguntas.
2: Tenemos la pregunta Egesipro hoy también, recuperada de ese baúl de los olvidos, en este caso.
0: Egesipro.
2: Recuperada para nosotros la pregunta Egesipro.
0: Que es. Coincide en el tiempo en su aparición con la llegada del ayuntamiento. Al ayuntamiento del Partido Popular y su forramen de dinero, ¿no? Que también coincide con el tiempo
1: son
0: que ha estado.
1: Coincidencias. Son
0: coincidencias, más coincidentes, ¿no? Pregunta a José, pero más está ahí.
1: Pues no sé si hablar de Afrates. Afrates, el San Afrates, ¿no?
0: Yo preferiría de otro porque de Afrates
2: no. Afrates y no te menees.
1: De Peleusio. Peleusio está. No, tenemos Peleusio, también sí. Un Peleusio.
0: Peleusio sé, tomo, si tengo una enciclopedia en casa sobre Peleusio.
1: Pero vamos a hablar un poco de Peleusio. Igual nos puede poner un poco de fondo de Peleusio. Cualquier cosa que viene muy bien a Peleusio, porque es un hombre muy, muy dado a todo.
0: Es,
1: ¿no?
0: Es curioso porque en la vida de Peleusio aparecieron también, ¿no? Calopio, que es otro de los santos de hoy, Perpetuo y Tetelmo, ¿no?
1: Y Tetelmo.
0: Los cuatro sí, magníficos.
1: Se llevaban a matar entre ellos. A matar, pero...
0: Amigos de esos que se llevan a matar, ¿no?
2: Creo que esto es una grabación de Peleusio. Una grabación doméstica de Peleusio.
0: Ahora es Calopio el que habla. Bueno, ¿y qué se puede decir de Peleusio?
1: Teníamos, sí, estaba bien. Era un poco una grabación, porque era una persona que le gustaba grabarse cintas con su voz, ¿no? Como esa canción de Oigo cintas grabadas con mi voz. Decía Peleusio, ¿qué se puede decir de Peleusio? ¿Qué destacaría usted de esa enciclopedia de 200 tomos sobre Peleusio con fotos?
0: Peleusio fue un gran futbolista de la era...
1: De la hora, sí. También fue de la hora.
0: De la hora también, efectivamente, pero de la era mesopotámica, ¿no? Ahora que estamos un poco todos inmiscuidos en ese tema de Irak, que ya no sé si llamarle guerra o
1: lucha por
2: cruzada mágica.
0: Peleusio fue uno de los primeros futbolistas de la historia. Era negro y rubio a la vez, ¿no? Porque su padre era circasiano y su mujer no. Entonces...
1: Y del Ku Klux Klan, ¿eh? Además.
0: Efectivamente, ¿no? Fue el fundador también del Ku Klux Klan. Peleusio, yo creo que para la historia ha traído, vamos, un sinfín
1: de avances,
0: ¿no?
1: Sí, fue una persona que cambió un poco la forma de ver la vida, ¿no? Porque hasta entonces no se veía bien que un negro estuviera en el Ku Klux Klan. Pero Peleusio... Como tuerto y como negro y como rubio, dijo que tenía el mismo derecho de ser del Ku Klux Klan que cualquier persona blanca y aria.
0: Y que podía cortarse el pene si le salía de los huevos, y lo hizo.
1: Se cortó el pene.
2: No sabía yo ese detalle. No aparece recogido en los tomos de mi vasta biblioteca.
0: Y con ello dio de comer a todos sus hijos y nietos, y no eran pocos. Eso hizo
1: Peleusio.
2: Ambrosías. Usted dice ambrosías, pues yo creo que deberíamos hacer otra pausa hablada, que no del programa, y continuamos enseguida con las enfermérides.
1: No, metemos ya la música enfermérides, si
0: sí,
1: le parece.
0: Sí.
1: Sí, pues tenemos tantos contenidos que yo creo que hay que pasar rápido esta sección de recomendaciones y efemérides.
0: Efectivamente, porque a sincopar el programa, ¿no? Desde luego nos puede traer unas consecuencias, si no trágicas, bueno, pues que no son apetecibles en estos momentos.

0: Está exquisita esta carne de ñu.
1: Esa carne de ñu es fantástica.
2: Sazonada, si no me equivoco.
1: Bueno, pues una, me gustaría ir esa sintonía de fondo, ¿no? Esa música de fondo es una fantástica música para las efemérides. Para las efemérides. Una música de pianola excepcional, ¿no?
2: Gracias, chicos, por subirnos la música.
1: Efectivamente. Bueno, pues vamos a dar paso ya a la efeméride, que es, sé que es una de las secciones que más cautiva, ¿no?, a nuestra paupérrima y coprófaga audiencia. Porque la efeméride es como si dijéramos el cumpleaños de toda la humanidad, dependiendo en qué días, ¿no? Y todos tenemos que sentir las efemérides, o la efeméride, como algo nuestro, ¿no? Porque todas estas circunstancias, estas situaciones han hecho que seamos hijos de esa efeméride y de tantas otras, ¿no? Y voy a decir cuál es la efeméride de hoy porque sé que ustedes la están esperando con un ardiente deseo, ¿no? Bueno, pues hace tal día como hoy, hace 4.702 años, Murnael, hijo de Ezequiel, hijo de Fulac, hijo de Torilwen, hijo de Terodoto, hijo de Azrael, inventó uno de los mayores entretenimientos de nuestra civilización, como es entendida hoy, y es la de introducirse cualquiera de los dedos que ustedes elijan en los orificios nasales, en ambos orificios nasales, y extraer, de alguna manera, el contenido de estos orificios. Piensen ustedes, ¿quién de ustedes no lo ha hecho jamás en su vida?
0: Nadie, yo creo.
1: Nadie, que un no, silencio nadie. Absoluto, ¿no? Pero qué entretenimiento, ¿no? En los semáforos, en las autopistas, en estos momentos vacíos en los que uno se abstrae, piensa. Ese dedo en esa nariz, ¿qué sería de la humanidad? Yo creo que sí. Alguien venido de otro mundo, ¿no? En el espacio exterior del planeta Agostini, o de Alfa Centauri, o Próxima de Centauro, o por allí en de los espacios viniera, pues, ¿cuál sería la estampa del hombre, ¿no? Pues un hombre o una mujer, ¿no? Aunque mejor un hombre, introduciéndose, pues eso, uno de sus dedos, el que más guste, en la nariz, ¿no? Esa sería la estampa del ser humano por la historia
0: del siglo XX, del siglo XXI,
1: del siglo I, del siglo II, o de cualquier siglo, ¿no? Del hombre per se, con el dedo en el orificio.
0: Meterse el dedo en la nariz demuestra que el hombre tiene un afán por conocerse a sí mismo, ¿no? Para conocer el resto de la humanidad.
1: Efectivamente, ¿no? Y por mantener limpio.
0: Un afán de decir, ¿qué tendré aquí? Quiero saber, no es, no hay que verlo como si fuera
1: una guardería. Y yo me pregunto, señor Bernabé, señor Jacarando, me pregunto por qué fue tan importante que el hombre llegara a la luna.
0: ¿Por qué eso es un avance?
1: ¿No fue más importante quizá que antes de que el hombre llegara a la luna, a que Murnamiel, hijo de Ezequiel, de Fulac, hijo de Turulén, de Terodoto y de Israel, se metiera el dedo en la nariz y sacara lo que sacara? ¿Por qué ha llegado el hombre a la luna? Porque este hombre es... Se quería anduvo conocer. En la nariz.
0: Como le llamaban en aquella época se llamaba nariz. Porque usted imagínese
1: que este señor
0: hubiera dicho, no tengo ningún interés en saber lo que tengo yo dentro.
1: Es que hubiera llegado el hombre a la luna.
0: En la puta vida. Porque sería una cuestión de decir, pues si no me interesa ni lo que tengo en la nariz, ¿para qué me va a interesar lo que está en el espacio exterior?
1: ¿Pero cómo voy a subir de allí si soy incapaz de meterme el dedo a la nariz?
0: Y ver qué tengo. Y una vez que ves, dice, pues me lo guardo. Sí, pues,
1: O me lo como.
0: O lo dejo en el pupitre. O lo dejo debajo del pupitre.
1: O en una toalla.
0: O en una toalla en las cortinas.
1: O me lo dejo en la ceja.
0: O hago una figurita. Pero no.
1: O lo meto en la barra de pan y que pues se lo coma algún gilipollas.
0: Por ejemplo.
1: Porque qué panadero no habrá metido algún moco en una barra de pan.
0: Bueno, es que no hay panadero que no haya hecho eso.
1: Desde Chema, el de Barrio Sésamo,
0: que era uno de los precursores.
1: Hasta yo que sé.
0: Porque es normal, hay que conocerse a uno a sí mismo. Y qué cosa más cerca que en la nariz. Luego puedes ir buscando a ver qué hay en los agujeros tuyos y en los de los demás. Para luego poder ir a la luna. Claro, es que si no el hombre no iría a la luna en la vida.
1: A descubrir Próxima de Centauri o Alfa Centauri o
2: Alfa Centauri.
1: O,
2: por ejemplo, por concretar.
1: O el planeta Agostini.
2: O Raticulín.
0: ¿Cómo vas a descubrir algo si no te has metido? No has sido capaz de mirar lo que hay dentro de tus narices.
1: Efectivamente. Es que no lo ves. Si lo tienes delante de las narices, si es que la misma frase lo dice.
0: Dentro de las narices.
1: Es como la efeméride de hoy es una de las más importantes.
0: De las, sí, de las que hemos dado en los últimos, años, pues yo creo que sí.
1: Dale las gracias desde aquí, a través de los tiempos, de los siglos, a Murnael, hijo de Ezequiel, hijo de Fulaki, hijo de Torucuén, hijo de Terodoto, hijo de Arrael.
0: Pues muchas gracias.

0: en la recomendación cultural de hoy, en este programa de Una Hora Tarde, vamos a recomendar una serie de cuentos para niños, libros infantiles que vienen con forma de bolsa de chucherías, de productos horneados, porque es un avance, porque los niños, si no leen, los niños no son muy de leer actualmente.
1: Fue un invento del señor Kellogg a finales del siglo XIX, si no me equivoco yo, cuando...
0: ¿Qué se va a equivocar usted?
1: Cuando diseñó las cajas de cereales Kellogg con un afán didáctico y pediátrico para que los niños iniciaran en la lectura a la par que desayunaban vitaminas.
0: Y hoy tenemos varios cuentos infantiles para niños. Tenemos uno titulado Rufinos, que es de la editorial Crex. Tenemos también un libro que es...
2: Rufinos, que trata sobre unos señores, se ve el dibujo de unos señores desnudos, correteando...
0: Con forma de pene. De pene doblado.
1: Pero bueno, también en el Cantar de los Cantares de nuestra Sagrada Biblia se hacen alusiones a la lozanía de los cuerpos jóvenes.
2: Correteando a la orilla, a la vega de un hermoso río, ¿no? Que lo mismo podría ser el Tigris que el Éufrates, ¿no?
1: O el
2: Guadalquivir.
0: Pues tenemos este libro, Rufino, sí, que habla un poco una alegoría de los globetrotters, pero con unos personajes que son de maíz horneado. Es un libro interesantísimo. Les voy a leer un fragmento de producto de aperitivo horneado.
1: Edita Crex, no me equivoco.
0: Edita Crex. Tiene de ingredientes, pues los personajes, un poco los intérpretes, que aquí se hablan como ingredientes, son maíz, tenemos aceite vegetal, a sal... Y está potenciador de sabor.
1: Potenciador de sabor que sale en más de un cuento.
0: El E621, además. Y luego tenemos a Antioxidante, que es el más malo de los personajes. Un libro muy entretenido y muy recomendable para los niños. Tenemos también Chasquis.
2: Muy didáctico.
0: Chasquis con sabor a barbacoa, que es un editado por la editorial Facundo. Es un libro también de formato igual más pequeño, un formato más azulado, pero un formato también muy interesante para niños y con unas historias dentro verdaderamente apasionantes.
1: Porque no recordemos que los niños son niños, no son tontos, con lo cual están preparados para enfrentarse a bolsas azules, a todo tipo de formatos novedosos.
2: Estoy de acuerdo con usted.
1: Nos dan mil vueltas en las nuevas tecnologías y en la apreciación de los nuevos formatos.
2: Los niños son niños, los niños no son tontos, aunque algunos sí son tontos.
0: Y tenemos también el último cuento infantil para niños y muyallos también, porque hay muyallos a los que les gustan estos cuentos. Tenemos la historia de Boca y Beats, que son dos.
2: Boca es una niña y Beats es un niño.
1: Es una dualidad.
0: Forma de pene.
1: Viene a ser un poco como una adaptación infantil de
0: Hansel y
1: Gretel. Dejarse los Gretel en el intento.
0: Está escrito por el gran escritor Cortezas de Trigo.
1: Es un seudónimo.
2: Es un escritor ecuatoriano.
0: Cortezas de Trigo. Él es de Trigo, de la ciudad de Trigo en Honduras, ¿no? Creo.
1: Trigo Honduras, sí señor.
0: Y está editado por la editorial Matutano. La editorial que está sacando muy buenos productos para de libros infantiles para niños.
1: Si no me equivoco, ha sacado una línea de libros de bolsillo, pequeños, sí, a precios además muy asequibles.
2: Editorial que puso este nombre, es una editorial catalana que puso el nombre dedicándoselo a gran escritor sudamericano también, en este caso no ecuatoriano, sino boliviano, Matutano.
0: Es un gran escritor también que
2: para niños, ¿no? Para que niños. Mezcla un poco los niños con la pornografía, ¿no? Que en un acto muy didáctico y sano, ¿no? Como lo vemos nosotros.
0: Y les voy a leer un fragmento.
1: En la línea de Summerhill y las nuevas teorías de que a los niños desde pequeños hay que enseñarles el rabo. Propugnada por ese proyecto Escuela de Summerhill en el Reino Unido, y creo que también hubo un intento parecido en Andalucía con
2: la escuela benzobaliana de
1: Panteia o algo así, creo recordar.
2: La escuela benzobaliana, ¿no? De Panteia.
1: Paideia.
2: Donde la anatemática del exabrupto de per se, ¿no? En los niños y en la gente adulta, ¿no? Pues genera
1: un sistema muy novedoso en el que los niños eligen el temario que quieren dar y
2: los profesores también.
3: A los profesores que les den dos duros.
2: Y lo que les van a pagar.
3: Y a los padres ni te cuento.
0: Pues quería leerles un fragmento de esta historia de Boca y Beat, escrito por el gran escritor Cortezas de Trigo.
3: Sí, sí, por favor, se lo imploro.
0: Que es cuando los pruebas ya no puedes parar. Las cortezas de puro trigo que conquistan al primer mordisco. Es una historia así con...
3: Un poco la sinopsis argumental.
0: Con vampiros, vampiros para niños, chupar...
2: Vampiros sexuales, ¿no?
0: Sí, el vampiro sexual para niños, que es un
3: sexo
0: poco...
3: Sexo chupar, que es un poco la...
2: Es un poco quitar el miedo, ¿no? A que te chupa la sangre, no es mejor que te chupen otras cosas, ¿no?
0: Y que no muerdan. Porque eso hace mucho daño, y sobre todo a los niños.
2: Sí, sobre todo eso está dedicado a los niños de izquierdas, ¿no? Porque también hay niños de izquierdas, aunque nosotros siempre hemos defendido que la izquierda y la derecha no existe, ya solo existe
0: el español per se.
2: Bueno, pues enseñarles de alguna manera que a estos niños de izquierdas que no hay nadie que les chupe la sangre, ¿no? ¿No? Porque parece que se les quiere enseñar como que hay una clase dirigente, una oligarquía, un empresariado que quiere chuparle la sangre a ellos, a sus padres. Y eso no es cierto, eso ya no existe, eso está olvidado, ¿no?
0: Pues eso es lo que recomendamos.
3: Pues
0: hoy.
3: Esa es la recomendación.
0: Rufinos de la editorial Crex, Chasquis, escrito por el gran mítico escritor Barbacoa, de la editorial Facundo, y Boca y Beat, de Cortezas de Trigo, el gran escritor hondureño, de editorial Matutano. Que es un poco el recuerdo de ese gran escritor
2: boliviano, perdón.
0: Pues eso es lo que hay.

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1: Pues seguimos con algún descontrol en lo que es la mesa de control, porque tenemos unas, pero no ha podido venir nuestro equipo de siempre y tenemos algún tipo de problema, pero bueno, ya ajustaremos cuentas en posteriores momentos. No sé si tenemos la sintonía, equipo de control, nos podían poner la sintonía de fondo, vayan probando, si no, con las canciones. Antes he acertado, curiosamente, para el Santoral con la sintonía de este programa. Pues la isla de los constitucionalistas en otra semana más que verdaderamente está siendo apasionante este programa. Muy bien, mesa de control, muchas gracias. Ahora mucho mejor, ahora sí que podemos hablar de la isla de los constitucionalistas que sigue siendo
2: un éxito en una tarde de televisión, su televisión amiga, ¿no?
1: Esa isla que se ha conformado en la isla del Che Guevara y donde pues se ha creado un mundo en el que acechan las trampas de los nacionalistas vascos excluyentes, ¿no? Y que tenemos a un número de demócratas y constitucionalistas que están sufriendo lo indecible para pasar la serie de pruebas a la que se ven sometidos.
3: Cierto es. La semana pasada vimos la resolución de las pruebas, tanto la de grupo como la de la individual, cuya inmunidad ganó, si no me equivoco, don Fernando Savater.
1: En efecto.
3: Con aquella garcil pirueta de esconderse. Pero esta semana ha habido otro protagonista absoluto, diría yo, y ha sido nada más ni nada menos que don Jaime Larrinaga.
1: El cura de Maruri,
3: Jatabe.
1: Que ha abandonado el programa.
3: Se ha ido muy molesto y muy enfadado.
1: En un acto típicamente pocholesco.
3: Sí.
1: Se ha ido...
3: De muy malas maneras.
1: Que hubo una cosa, ¿no?, que hay que comentar, que le enervó.
3: Nos duele comentarlo, porque nos duele descubrir que la miseria también ha llegado a la isla de los constitucionalistas, pero es cierto que hay... Que ha habido mal rollo, como diría la gente joven.
4: Ha
1: habido mal rollo, Tron.
4: Pero saben que no he podido ver la televisión esta semana porque he estado en Irak. Y no me entero mucho de lo que ocurre en este programa, pero ¿qué ha pasado con el cura de Maruri, ¿no? Yo pensaba que había desaparecido sin más, que no se sabía qué había ocurrido.
3: Podríamos decir que don Jaime ha sufrido un sabotaje al más puro estilo chulesco vasco.
1: Sí, bueno, si ha sido realizado por los nacionalistas vascos, que es lo que nos creemos, puede ser tal un sabotaje, sí es. Si ha sido realizado por alguno de los constitucionalistas, pues se puede hablar
3: de una broma o
1: algo para quedarse como colegas, ¿no? Del booty, que dicen los
3: jóvenes. Y sin malicia y sin maldad alguna.
1: Pero verdaderamente, Jaime de Marichalar me salía, pero es Jaime Larrinaga, ese gran personal a que le dio también un jamacuco. Pero bueno, no,
3: no es ni la mitad de famoso de lo que era antes.
1: Pues ciertamente. Pero decíamos,
3: se ha quedado la mitad.
1: Jaime Larrinaga, el cura de Maruri, llevó como el objeto que le dejaban llevar a la isla, llevó una mochila, una que se llama mariconera, pero yo creo que no es la forma de hablar, una mochila al cinto, una mochila cinturera. con la que llevaba un poco el kit de hostias y de, para consagrar todo el kit con el vino.
3: Sí, el famoso saco de las hostias que portan los curas que pueden consagrar.
1: Y ha resultado que esa mochililla cinturera pues apareció un día
3: rajada.
4: Entonces sí que hubo hostias.
1: Y entonces esto enervó mucho porque era una...
3: Las hostias volaron.
1: Una mochila cinturera.
3: De hecho, en palabras
1: alguno
3: de...
1: se comió cuatro.
3: En palabras de Jaime Larrínaga, vamos, él mismo gritaba...
1: A los cuatro vientos que... hacía mucho viento, hacían cuatro vientos, además a la vez, ¿no?
3: Cuatro nudos de viento. Fuerte levante. Y gritaba que habían volado las hostias y que más de uno se había comido
1: que
3: cuatro.
1: Que iban a llover hostias.
3: Y más
1: también.
3: Que se iban a comer.
4: Eso sí, esos comentarios ya los había oído yo.
3: Sí, porque el hambre atenaza y yo creo que esto ha sido pura supervivencia.
1: Y adoptó la
4: posición. Es que atenazar acojona, ¿no? Muchas veces también el hambre, ¿no?
1: Y adoptó
4: yo
1: la...
4: Yo si estoy más de dos horas sin comer un aperitivo, no digo acojonarme porque soy demasiado chulo para eso, ¿no? Para eso soy español.
3: Sí, pero inquietarse.
4: Pero efectivamente esa es la palabra que yo hubiera utilizado, inquietar, ¿no? El hambre inquieta, ¿no?
1: Pues decía que el cura de Maruri adoptó la... la posición de irse. Toda la posición del misionero. Y antes después de adoptar la posición del misionero con Rosa Díez, que era un poco la persona que quería que se quedase el cura de Maruri. De Maruri.
3: Sí, de hecho le retuvo entre sus piernas durante varios segundos antes de que escapara.
1: Pero el cura adoptó esa determinación. Sí. Y se ha ido el cura de Maruri, con lo cual se pierde uno de los personajes más clave, un personaje muy de la televisión que ha estado en el candelabro durante muchos días.
4: Lo
1: ¿no?
4: que sí que no se sabe dónde está, ¿no? Porque se marchó de la isla, saltó desde un acantilado al
3: sí,
4: mar. En un principio se pensó que se había golpeado contra las rocas.
3: El hecho
4: pero
3: es que
4: no.
3: Producción no lo recogió de la isla como tenía previsto, porque en su arrebato de furia incontrolada.
4: Pero no solo de la isla, sino que tampoco le recogieron del mar.
3: No, en este momento.
4: La última vez se le vio desde el helicóptero de la.
3: La Guardia Costera.
4: Plataforma petrolífera Gaviota.
3: Ah.
4: Enfrente del cabo. El cabo Machichaco. No es un cabo de la Guardia Civil. Pero no se sabe dónde. ¿Cuál es el paradero?
3: Y por hacer un paralelismo cinematográfico, diríamos que esto parece la fuga de Alcatraz.
1: Pues sí, y lo que ahora ha habido una serie de debates entre el resto de personas que se quedan en la isla diciendo que ellos no han sido, que ninguno de ellos sí. ha sido el que ha rajado, con lo cual se puede hablar de un sabotaje
3: porque además,
1: ¿no?
3: antes de emprender la marcha, don Jaime de Larrinaga instó a sus compañeros a que...
1: Instuvo
3: a sus compañeros a que el que fuera, que hubiera sido el autor de ese rajamiento, esa rajación, sí, esa rajadura...
1: Quien hubiere sido, lo dijere.
3: Lo dijere porque el que está libre, que tire la primera piedra...
4: Está libre de pecado.
3: De pecado original. Y,
4: original o plagiado, ¿no?
3: Un poco argumentando ese axioma bíblico, instuvo
1: axioma, a sus... que es una marca también de desodorante.
4: Efectivamente.
3: Seguramente diseñada además por Ponemos Nombres Chulos Sociedad Limitada, la empresa que tuvimos el gusto de entrevistar la semana pasada.
4: Desodorante antiladillas.
3: Pero volviendo, si me permiten ustedes, retomando el hilo diría que don Jaime dio una oportunidad al saboteador para que reconociera el asunto y eso y quedará todo en agua de borrajas, pero no fue así.
1: Sí, que es lo que están bebiendo, agua de borrajas estos días, porque la isla de los constitucionalistas tiene unos eras y eras, hectáreas y hectáreas de borrajas.
4: Pozos, ¿no? Pozos de agua de borrajas. Pero lo que sí a ciencia cierta se sabe es que desapareció de la isla, tampoco está su sótana. Con lo cual se sabe que ropa tiene, pero ¿dónde diantres? ¿Dónde
3: está? Es una persona que proviene de un ambiente eminentemente rural y suponemos que no tendrá ningún problema para poder...
1: Ambiente rural y chulesco.
3: Y chulesco y podrá hacer...
4: Apreciado.
3: Podrá sobrevivir.
4: Apreciado don Jacarando, todos sí. Sabemos que el párroco de Maruri tiene un entrenamiento especial como el que tenía haciendo parque de... toda nuestra coprófaga audiencia lo entienda de una manera sencilla.
3: Sí, ya sé dónde quiere usted llegar.
4: Es como Rambo.
3: fue
4: entrenado
3: realmente por... estuvo en Angola de mercenario junto a Joselito
4: y John Rambo,
3: de capellán
4: castrense, para sobrevivir en las situaciones y en los ambientes.
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0: Por lo general siempre el imperialismo cuenta con todos los medios, aliado con las oligarquías de cada uno de los países, para impedir el triunfo democrático de la revolución. Y tiene atado a los pueblos por una especie de nudo gordiano que solo se puede quebrar mediante la lucha armada.
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0: Sáfara, ¿no? 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

Estamos dando inicio a este pequeño especial de Indio, de escena independiente chilena, aquí en Dándole Latam, en la 107.4 a la Bedi y Ratia. Y partíamos escuchando la banda Silabario, una banda a la cual se le podría considerar como una banda que se toma las cosas con bastante paciencia. Banda fundada en el año 2011, pero que lanzan este disco que estábamos escuchando, Lo Malo Va a Pasar, en el año 2018. Influenciados principalmente por The Magnetic Fields, Bob Dylan, incluso Nick Cave y The Bad Seeds, banda fundada por Francisca Fuentes y Walter Pérez, pudo llevar a cabo este disco que estamos escuchando en este especial de indie latinoamericano, especialmente indie chileno. Nos trasladamos a la increíble cordillera de los Andes y al violento Océano Pacífico, aquí en la 107.4 a la Bedi y Ratia. Esto es Dándole la Lata.

0: somos tontos.
1: Para comenzar esto tenemos que entender que Chile venía de atravesar una década marcada por el resurgir del pop más pulido y exportable. Una escena que logró visibilidad internacional con propuestas que, sin renunciar a la identidad, dialogaban con estándares globales de producción. Pero mientras eso ocurría en la superficie, algo más subterráneo comenzaba a gestarse. Una generación que creció con internet como archivo infinito, que ya no necesitaba validación de ninguna forma, que entendió que el centro podía ser cualquier parte. El contexto histórico no es menor. El Chile del 2011 había sido sacudido por las movilizaciones estudiantiles. Una juventud que salió a la calle a cuestionar no solo el sistema educativo, sino el modelo completo de sociedad heredado de la transición. Esa energía no desapareció, se transformó. Migró hacia otros lugares, otras formas de expresión. La música, como siempre, fue uno de esos espacios. El indie chileno contemporáneo nace ahí, en la intersección entre el desencanto político, la hiperconectividad digital y una necesidad urgente de decir todo sin filtros.

Y para continuar con este pequeño especial del país, del frío país del mundo al cual pertenezco, nos vamos con una quizás de las bandas más icónicas de este llamado movimiento del pop de guitarras. Vamos con Patio Solar y con la canción que da inicio a su álbum Temporada. Esto es Casa Nueva en Dando la Lata 107.4 a la Bedi y Ratia Indie Chileno en la 107.4.

0: Estamos en la 107.4 Alavedi Irratia, escuchando lo mejor en este especial de indie chileno. Estábamos escuchando recién la canción Casa Nueva del álbum Temporada de la banda Patio Solar, proveniente de la comuna de La Florida, dentro del Gran Santiago. Banda que se formaría el año 2013, pero que el año 2015 saldrían elegidos como mejor disco, con un álbum que nos presenta un indie de guitarras, que era el movimiento que se gestó principalmente en esta década de mediados de los 10 en Chile.
1: Repito.

convertirse en una declaración de principios. Grabar con lo que hay, como se puede, pero por sobre todo grabar ahora. La inmediatez como valor, la imperfección como belleza. Las canciones ya no buscan ser himnos generacionales, aunque a veces lo sean sin proponérselo, sino fragmentos de vida, diarios íntimos musicalizados, confesiones que no siempre piden ser entendidas, pero sí escuchadas. En este universo la voz suele estar en primer plano, no por potencia, sino por cercanía. Voces que tiemblan, que dudan, que se rompen. Voces que hablan de ansiedad, de amor en tiempos de precariedad emocional, de ciudades que asfixian y al mismo tiempo contienen. Vamos entonces a escuchar una de las bandas icónicas de este movimiento, una banda quizás más ligada al emo estilo American Football. Vamos a escuchar El Cómodo Silencio de los que Hablan Pocos con su canción Jardines, de su disco Run Run, en esto que es Dando la Latam, en este especial de indie latinoamericano en la 107.4. Jardines, del Cómodo Silencio de los que Hablan Poco.

escuchábamos la voz de El cómodo silencio de los que hablan poco con su canción Jardines, de su disco Run Run. Dos elementos llamativos hubo desde el principio en la historia de la banda, que en 2015 formaron Vladimir Meyaf y Franco Peruca. Su extenso y particular nombre, a veces abreviado con el inicio de cada palabra, y la canción Tiempos bajo el sol, coreada con intensidad de sus primeros conciertos antes de que fuera editada formalmente. Con algunos integrantes de Bote Solar en su formación, El cómodo silencio de los que hablan poco apareció como un caso singular dentro de lo que fue un circuito musical surgido al alero de sellos como Piloto y Fisura. Sus canciones bebían del emo, el hardcore y hasta el post-rock, pero también dejaban espacio para algunos ecos de la raíz folclórica o la utilización de instrumentos como la trompeta, aparentemente lejanos al rock. Con esos elementos sonoros y letras de abierto carácter adolescente, la banda provocó una activa respuesta en el público que los seguía, que recién pudo escuchar aquellas composiciones grabadas en el disco Run Run que acabamos de escuchar en este especial de Indie Latinoamericano en la 107.4 a la Bedi y Ratia.

En el indie de Chile, Santiago aparece como un personaje recurrente, pero no como una postal turística, sino como una experiencia. El ruido constante, la soledad entre multitudes, el viaje en micro o bus como ritual cotidiano. Sin embargo, este indie no es exclusivamente capitalino. Gracias a internet, las geografías se expanden. Desde regiones comienzan a surgir proyectos que ya no necesitan migrar para existir. Bandcamp, SoundCloud, YouTube, plataformas que funcionan como sellos invisibles, espacios donde la música se sube sin pedir permiso, donde el algoritmo convive con el azar, donde una canción grabada en una tarde puede cruzar fronteras en cuestión de horas. El DIY, el do-it-yourself, el hazlo tú mismo, deja de ser una consigna punk para convertirse en una práctica cotidiana. Sellos independientes que operan más como colectivos que como empresas. Redes de apoyo entre artistas, tocatas organizadas en casas, centros culturales, espacios autogestionados. Hay una ética de comunidad que atraviesa toda la escena. Si hay una banda con la cual yo pude vivir en mi vida en Chile, esto que estábamos conversando es Paracaidista. Me gustaría mostrarle la canción Postmodernismo, una crítica quizás a este mismo concepto, en esto que es Dando la Lata, en el especial de Indie Chileno de mediados de los 2000. En esto que es Dando la Lata, 107.4 a la Bedi y Ratia, te dejo con Postmodernismo de la banda chilena Paracaidistas.

Increíble temazo postmodernismo de la mano de Joaquín Saavedra y Mariela Llobet de Paracaidistas, una banda que se gesta entre este encuentro colegial entre estas más personas, que dio origen a esta banda Paracaidistas, un nombre que alude al Altazor de Vicente Huidobro y que también da cuenta de los intereses que lo llevaron a ambos a seguir estudios de literatura, arte y estética en la Universidad Católica de Chile. Postmodernismo, una canción que luego incluyeron en su disco Bruxar del 2017, la que estábamos escuchando, aportaba más referencias a músicos como Ian Curtis, Tom York, escritores como Nicanor Parra y Alejandro Zambra, artistas como Jackson Pollock y una figura política como lo fue el movimiento de izquierda revolucionaria como Miguel Enríquez. Más allá de estas citas, lo de Paracaidistas ha sido una música que ha tenido el pop, la melancolía, la diversión y la urgencia del punk como principales coordenadas. Así es como la alternancia entre las voces de ambos fundadores, pop infectado de punk, es una definición que los llevan a traerlos aquí en este especial de Indie Chileno, entrando la lata también la 107.4 a la Bedi y Ratia.

En términos sonoros, el indie chileno contemporáneo es una especie de collage. Conviven guitarras jangly, como hemos escuchado, heredadas del indie rock clásico, con sintetizadores nostálgicos, bases electrónicas mínimas, influencias del dream pop, el bedroom pop, el shoegaze e incluso del trap en sus formas más íntimas. Pero más allá de las etiquetas hay un tono común, una cierta melancolía luminosa. Una tristeza que no paraliza, sino que acompaña, una sensación de estar siempre en tránsito, nunca del todo en casa, pero tampoco completamente perdido. Las letras se alejan de la épica y se acercan a lo cotidiano, relaciones frágiles, salud mental, identidades en construcción, el paso del tiempo. Hay una honestidad brutal, a veces incómoda, una necesidad de nombrar lo que antes se callaba. Y para continuar con este especial de Indie Chileno en la 107.4, esto es Dándole Latam, yo soy Tinka. Vamos con la chica de los mil discos de Mono Azul, quien también sería vocalista de banda que escuchábamos con anterioridad, El Cómodo Silencio de los que Hablan Poco. Esto es uno de sus demos más escondidos, pero también a la vez uno de los más escuchados. Te dejo entonces con Chica de los mil discos, canción que en lo personal me fascina, canción íntima y a la vez un poco romántica, una declaración de amor honesta y preciosa. Esto es Chica de los mil discos de Mono Azul, aquí en Dándole Latam 107.4.

Estábamos escuchando una canción que en lo personal me parece preciosa, Chica de los Mil Discos de Mono Azul, sacado de su compilado de demos. Mono Azul es el proyecto solista del músico chileno Vladimir Meya, vocalista y guitarrista de la banda El Cómodo Silencio de los que Hablan Poco, que ya escuchábamos con anterioridad en este especial de Indie Chileno en la 107.4 en Dándole Lata. La música de Mono Azul destaca por su honestidad lírica, enfocándose en lo cotidiano, la naturaleza, la libertad y los estados emocionales internos, tal como lo reflejaba aquí en Chica de los Mil Discos. Estamos sentando la lata en la 107.4 a la de Irratia. También saludamos a nuestros amigos de Eguski Irratia desde Iruña, que están escuchando este especial de Indie Chileno en Dando la Lata. Dentro de lo que se puede considerar el indie chileno o este movimiento que hubo, que nació desde mediados de la década de los 10 de la década pasada, también hay un cambio en las dinámicas de género. Dentro de la escena surgen con fuerza voces femeninas y disidentes que no solo participan, sino que redefinen el espacio. La sensibilidad se amplía, las narrativas se diversifican. El indie deja de ser un territorio predominantemente masculino y se convierte en un campo más plural, más abierto, más consciente de sus propias tensiones. Y bajo esta misma línea vamos a escuchar entonces a una de mis bandas favoritas, liderada por Saskia Campos, directamente de Santiago de Chile. Vamos a escuchar 140 BPM de la banda Fonocida, banda que ya sonó cuando entrevistábamos a Gemelo Parásito. Entrevista que puedes encontrar a través de la web de Alabedi Irratia o también a través de nuestro iVoox, Dando la Lata, en esa misma plataforma. Te dejo entonces con 140 BPM de la banda chilena Fonocida, liderada por Saskia Campos, de su último disco del año 2022. Compañera, te dejo entonces con esto, Fonocida, 140 BPM, en este especial de Indie Chileno, en Dando la Lata, 107.4, Alabedi Irratia.

Escuchábamos la increíble canción 140 BPM en la voz de Saskia Campos de su banda Fonocida. La disyuntiva del sad pop o pop melancólico se aprecia en las canciones de este grupo. Ejemplar de esa aparente contradicción, la música pop es festiva por definición, aunque es posible incorporarle elementos narrativos, textuales, melódicos, armónicos y sobredramatizados, como Fonocida lo hizo en álbumes como Dorama el 2019. La vida y los dilemas de una adolescencia extendida más allá de esa edad subsiste en este repertorio de Fonocida. Además, estábamos escuchando este disco Compañera, lanzado en el año 2022, un proyecto sostenido en la conexión entre Cristóbal Faúndez, Francisco Soto y la ya mencionada Saskia Campos, con colaboraciones junto a otros exponentes de este pop de adolescentes. Fonocida recorre el camino de la música de baja fidelidad revestida en matices del electropop. Además, harían una versión de Ahondar en Ti en el álbum Homenaje Mena, dedicado también a la increíble cantante chilena Javiera Mena. Esto es Dándole Lata en la 107.4 a la Bedi Ratia, en el especial de Indie Chileno.

Cuando hablamos de India en Chile, también tenemos que tomar en cuenta siempre el contexto histórico en el cual nos estamos desenvolviendo. No tenemos que olvidar que dentro de todo, no todo esto es introspección. Hay también una dimensión política, aunque no siempre explícita. En un país que sigue arrastrando desigualdades profundas, hacer música desde la independencia es en sí mismo un gesto político. La autogestión, la colaboración, la resistencia de las lógicas del mercado tradicionales, todo eso configura una forma de resistencia, no necesariamente ruidosa, pero sí persistente. Y cuando el país vuelve a estallar en 2019, muchas de estas sensibilidades encuentran nuevas formas de expresión. Algunas se vuelven más directas, otras profundizan en lo íntimo como refugio frente al caos. Ante esto vamos a escuchar una banda de un amigo personal, Camilo Astorga, que además tiene distintos proyectos en este momento, el Chico Eléctrico, el rey del rock chileno. Vamos con su ex banda Confío en Tus Amigos y con su canción Bomba, que responde a todo lo que estamos hablando. Esto es el especial de indie chileno, el indie de la cordillera, del océano pacífico, del frío, de las sopaipillas con pebre, de las empanadas y del buen asado. Esto es Bomba, de Confío en Tus Amigos, de su disco Rápida Comida. En esto que es Dándole Latam en la 107.4 a la Bedi y Ratia.

0: Estábamos escuchando la increíble energía que nos daban estos jóvenes desde el norte de Chile, Camilo Astorga, proveniente desde la ciudad de Iquique, también formada en pandemia a través de internet, y que después se juntarían con integrantes de Valparaíso. Confío en tus amigos, es una banda que representa la energía de la nueva generación en esto que es el indie chileno, que estamos presentando en la 107.4 a la Bedi Ratia en este programa que es Dándole Latam. También saludamos a nuestros amigos de Eguski y Ratia, que desde hace un tiempo también están escuchando y están inundándose de la música latinoamericana de este programa.
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0: Además de haber demostrado que el indie chileno y sobre todo latinoamericano no se destaca por tener una homogeneidad en sus sonidos, hay canciones que parecen susurradas al oído y otras que se expanden como paisajes. Vamos a encontrarnos con proyectos que nacieron en dormitorios y terminaron girando por el mundo, y con otros que siguen orbitando en circuitos pequeños, pero no por eso menos intenso. Cada canción es una puerta, cada artista una forma distinta de habitar este tiempo. Quizás lo más interesante de esta escena es que no busca definirse de manera rígida, es cambiante, inestable, contradictoria, y ahí radica su fuerza. En un mundo saturado de estímulos, donde todo parece estar ya dicho, el indie chileno contemporáneo insiste en lo contrario. Todavía hay cosas por nombrar, todavía hay emociones sin forma, todavía hay belleza en lo incompleto. Y es por eso que vamos a escuchar un proyecto que la ha, como se dice en Chile, la ha reventado en todas partes. Han pertenecido también a grandes festivales y han estado de gira por Latinoamérica, y próximamente comienzan una pequeña gira por Europa. Estamos hablando de la increíble banda Candelabro con su disco Deseo, Carne y Voluntad, su segundo disco y su canción, su hit Domingo de Ramos, que vamos a estar escuchando aquí en la 107.4 a la Bedi Ratia. Esto es Dándole Latam y te dejo con Domingo de Ramos, el hit de Candelabro, la banda de moda en Chile, aquí en Dándole Latam, 107.4 a la Bedi Ratia.

Eso era Domingo de Ramos, de Candelabro, autodenominados con el apelativo Nerd Rock. Candelabro ha sido una de las bandas referenciales dentro de una escena independiente en los tiempos de la post-pandemia. Junto a Asia Menor, Jesse Kassel y Estoy Bien, en su música Candelabro combinaba elementos del art rock con instrumentos electrónicos y melodías naturalmente pop, mientras que narrativamente buscaba representar una juventud tímida, retraída y alejada de otros movimientos musicales de moda, al relatar situaciones de la cotidianidad urbana a través de sus canciones. Su álbum del año 2025, Deseo, Carne y Voluntad, tuvo especial impacto en la música de esa perspectiva y desde la propuesta sonora tan amplia que alcanzó entonces. Recordamos que estamos en este especial de Indie Chileno en la 107.4 a la Bedi y Rati. Esto es Dándole Latam

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1: Dentro de todo este contexto del indie latinoamericano, las canciones empiezan a dialogar entre sí. Aunque de repente ya no se compartan integrantes, ni ciudades, ni incluso estilos, hay una especie de conversación invisible que las conecta. Un proyecto sube una maqueta a internet, otro la escucha, a cientos de kilómetros algo se enciende, una idea muta, aparece otra canción, así sin jerarquías claras, sin centros definidos. La escena se construye como una red orgánica. No hay una historia del indie chileno contemporáneo. Hay muchas, superpuestas. También hay que hablar del lenguaje, de cómo se dicen las cosas. Durante mucho tiempo, cantar en español dentro de ciertas coordenadas del indie parecía casi una limitación, como si el idioma no pudiera sostener ciertas atmósferas. Pero esta generación rompe con eso sin hacer ruido. El castellano, y particularmente el castellano chileno, con sus giros, sus silencios, sus modismos, se vuelve materia prima. Las letras ya no buscan neutralidad. Al contrario, se cargan de territorio. Hay palabras que solo existen en ciertos barrios, en ciertas experiencias, y eso no limita. Al contrario, abre, porque lo específico aparece lo universal. Vamos a escuchar entonces una de las otras bandas que mencionábamos al hablar de Candelabro. Esto es Estoy Bien, banda formada por integrantes de Santiago, Chillán y Valdivia, dos integrantes sureños en esta increíble banda que mezcla un poco emo, fanáticos de Wizard. Esto es Frente a Frente, de su disco Apoyo Emocional, personajes que también han tenido una relevancia importante dentro de la escena chilena. Esto es Estoy Bien, Frente a Frente, en Dándole Lata, 107.4, Alavedi y Ratia.

Estamos escuchando la banda Estoy Bien, banda fundada en Santiago, pero que sin embargo contiene integrantes de Valdivia y Chillán, dos ciudades al sur de Chile. Este es de su álbum Apoyo Emocional, álbum que ha sido tremendamente bien recibido dentro de la escena chilena y además han tenido la oportunidad de recorrer distintos países tales como México. Además, Ben Jeje, quien lidera y quien toca la guitarra en esta banda, es también un destacado guitarrista y además tremendísimo conocedor de pedales, teniendo incluso su propio pedal y su propio emprendimiento respecto a esto. Como comentábamos, Estoy Bien y otra de las bandas que comentábamos han estado de gira por distintos lugares de Latinoamérica e incluso lugares de Europa. También es interesante observar cómo esta escena dialoga con el resto de los continentes, ya no desde una lógica de escenas aisladas, sino como parte de un flujo constante. Artistas que colaboran a distancia, sellos que editan proyectos de distintos países, audiencias que se mueven sin fronteras a través de plataformas digitales. Hoy hay una especie de identidad latinoamericana difusa que atraviesa todo esto. No como etiqueta, sino como sensibilidad compartida. Cierta melancolía, cierta forma de evitar la precariedad, cierta búsqueda de belleza en lo cotidiano. Y en ese diálogo, el indie chileno aporta su propia textura. Una mezcla de introspección y distancia irónica, de ternura y desencanto, de paisajes urbanos grises y emociones intensas que no siempre encuentran salida. Es una música que no grita, pero que tampoco se esconde. Dejemos que estas canciones nos lleven por otros caminos dentro de este mismo mapa. Algunas serán más luminosas, otras más densas. Algunas parecerán susurros o susurrarnos algo al oído. Otras nos empujarán hacia lugares menos cómodos. Pero todas comparten algo. Nacen desde una necesidad real. Y eso, en tiempos donde todo puede parecer calculado, es casi un acto de resistencia. La radio sigue encendida y me gustaría demostrarte muchas otras bandas como GSK, El Niño del Cerro, Chini.png, que también puedes encontrar en distintos programas de Dando la Lata. La radio sigue encendida, como decía, y en algún lugar, quizás no tan lejos, alguien está grabando una nueva canción ahora mismo, con los mismos recursos limitados, con las mismas dudas, con la misma urgencia de decir algo antes que se desvanezca. Esa canción, todavía invisible, también forma parte de esta historia, una historia que no se cierra. Vamos a seguir entonces y vamos a terminar este viaje por el indie chileno, que hicimos un viaje desde los años 2011, 2012 hasta nuestra contemporaneidad. Nos vamos a ir con una banda que viene directamente desde mi zona, desde Temuco, Gualmapu. Estamos hablando de Asia Menor, gente que con la cual compartí la universidad y que hoy en día están rompiéndola y están sonando en todas partes de Latinoamérica y en gran parte del mundo. Te dejo con la canción La Naturaleza, de Asia Menor, de su álbum Enola Gay. Canción que salió recientemente, su videoclip dirigido por Luciano Venegas, con quien tuvimos la entrevista de Gemelo Parásito, aquí en Dando la Lata. Aquí en la 107.4 de Alavedi Ratia, saludamos a nuestros amigos de Eguski Ratia. Esto es La Naturaleza por parte de Asia Menor. Muchas gracias, nos vemos la próxima semana. Yo soy Tinka, Asia Menor, aquí en Dando la Lata. Agur.

Un hombre del pueblo de Neguá, en la costa de Colombia, pudo subir al alto cielo y a la vuelta contó. Dijo que había contemplado desde allá arriba la vida humana y dijo que somos un mar de fueguitos. El mundo es eso, reveló. Un montón de gente, un mar de fueguitos. Cada persona brilla con luz propia entre todas las demás. No hay dos fuegos iguales. Hay fuegos grandes y fuegos chicos y fuegos de todos los colores. Hay gente de fuego sereno que ni se entera del viento y gente de fuego loco que llena el aire de chispas. Algunos fuegos bobos no alumbran ni queman, pero otros arden la vida con tantas ganas que no se puede mirarlos sin parpadear, y quien se acerca se enciende.

0: Hola y hola, saludos alados, besos, obesos, bienvenidas, bienvenidos a Mar de Fueguitos. Todo preparado, con mucho calorcito por aquí, por esta tierra, todo preparado en la cubierta de nuestra lata pirata aquí en la 97, en la Rogueta Masaspi Ratia, para un programa muy especial, una travesía, un viaje muy especial que hemos preparado para el día de hoy. Vamos a descubrir, vamos a hablar de diversidades eróticas, placenteras, deseantes, vamos a hablar de sexo, de sexualidad y aquí en Mar de Fueguitos. Y lo vamos a hacer con una periodista bilbaína y con su nuevo libro, un libro en el que comparte un universo erótico y político atravesado por el deseo, por todo aquello que todavía incomoda, se estigmatiza o se impugna, un territorio en el que el porno, el twerking, el sexting, el BDSM, el cruising, el striptease o el perreo dejan de ser lenguajes proscritos para convertirse aquí, por ejemplo, en este libro, en espacios de exploración, resignificación y resistencia. Un libro que desde su portada ya viene con una advertencia. Contenido explícito, se titula el nuevo libro de June Fernández. Contenido explícito, placer y censura en la cultura popular. Mami, te voy a dar hasta que te duela la popola como a Glow. Canta en uno de sus temazos más calientes, cuenta June Fernández en este libro. Canta en uno de sus temazos más calientes y más cancelables, el puertorriqueño Bad Bunny. Where She Goes, se titula esa canción, una canción que va de gente que se hace la dura después de haber experimentado una fuerte química en un revolcón que pretendía ser casual, sin ataduras. Va esa canción de Bad Bunny de un polvazo, cuenta June Fernández en uno de los capítulos de este libro. Cada vez que la escucho, que escucho esta canción, además de acordarme de mi novia empotradora, me hago la misma pregunta: ¿quién carajo es Glow? Lo cuenta también June en este libro. Glow es Glory, una de las primeras reggaetoneras de Puerto Rico. Hablamos de Glorimar Montalvo Castro, es cantante, compositora puertorriqueña de reggaetón, mejor dicho, era cantante y compositora. En el año 2015 se retiró y se dedicó a la oración, se hizo evangelista. En el año 2005 publicó su álbum debut y en ese álbum estaba esta canción que hablaba de la popola, de su popola. Escuchando un poquito de música, escuchando a una de las pioneras, escuchando a Glory, la reggaetonera puertorriqueña, arrancamos hoy este Mar de Fueguitos. Zarpamos.
1: ¡Quería popola!

0: acabó.
1: Es la música de Glory, la puertorriqueña, en el capítulo Orgullo Negro y Taíno. Por cierto, Glory es afrodescendiente. Cuenta, dice June Fernández, hablando de esta canción, dice: me parece un ejemplo paradigmático de cómo una estrofa que descontextualizada podría servir para acusar a Bad Bunny de promover la violencia sexual, resulta ser un alegato por la visibilización de las madres del reggaetón.

Así termina uno de los poemas, parte de guerra, uno de los poemas del maño del zaragozano Ángel Guinda. Ángel Guinda nació en 1948 en Zaragoza, falleció en el año 2022. Su editorial, Editorial Olifante, publicó recientemente una antología, toda su poesía reunida, también algunos textos inéditos. Vida Ávida se titula ese libro que os recomendamos, esa poesía reunida 1970-2022 de Ángel Guinda. Vamos a escuchar en la voz de nuestra compañera María Uriarte uno otro de los poemas de Ángel Guinda, uno dedicado al placer del placer. Vamos a charlar en unos instantes. Antes nos sumergimos en esta historia de Ángel Guinda.

0: placer. Cuando la noche enciende las estrellas de cera de nuestra habitación, impaciente, desnudo, recostado, te espero abandonado al rito del placer. Y apareces triunfal como el deseo, con chaqueta, con guantes, falda y suéter ceñidos a tu respiración. Con tacones de aguja, medias negras de malla, un pañuelo de seda que rodea tu cuello, un sombrero de sombras que ilumina tu pelo. Embriagada de música, bailas ante el espejo. Giras muy suavemente, gustándote, gustándome. Miras cómo te miro tu cuerpo de guitarra. Los ojos como una agua violenta, pero frágil. La boca, fuego húmedo. Los brazos, casi alas. La cintura, el peligro frutal de las caderas, los incesantes pies. Sin dejar de moverte, muy lentamente, vas quitándote la ropa hasta mostrar las dunas de tus hombros, del vientre, las rodillas, los pechos pequeños y turgentes, las nalgas y los muslos, el pubis y la espalda, hasta quedar vestida solo con tu belleza. Y todo, las palabras obscenas, los espasmos en cruz de la lujuria, los flujos y jadeos, el éxtasis carnal, nos transparenta el alma feliz como un milagro.
1: Placer, según Ángel Guinda. Seguimos en Mar de Fueguitos, ardiendo, bailando, gozando placenteramente.

0: Pues quienes leáis el libro que os vamos a presentar, del que vamos a hablar en los próximos minutos, ya os garantizamos que mucho frío no vais a pasar. Contenido explícito, placer y censura en la cultura popular. Es el nuevo libro de June Fernández, con ella vamos a charlar en unos instantes. Lo ha publicado Libros del Caos. Bueno, hay mucha música, mucho baile en este libro. Y comienza el libro con un poco de música y a mediodía. Las protagonistas del libro, en este caso también la autora del libro, aún no han comido. Ella está follando con su novia y está pensando, mientras folla con ella, pues cómo sería eso de compartir todo lo que está disfrutando, el espectáculo que está viviendo con su novia, pues cómo sería compartirlo con el mundo, con todos y con todas, con todes. Y eso también, en parte, yo creo que consigue con este libro. Vamos, si os parece, nos vamos hasta esa cama, hasta esa casa. Vamos con nuestra protagonista de este libro y su novia, y con un poquito de música. Es Bad Bunny y uno de sus temas más conocidos. Este Voy a Llevarte pa' PR.
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0: Pues Bad Bunny se ha marchado ya, parece, del Estado español, afortunadamente, porque ha estado aquí, pues eso, 10 días en Madrid, 2 en Barcelona, no se hablaba más que del Papa y de Bad Bunny, se ha marchado ya, pero bueno, de Bad Bunny vamos a hablar también en parte, un poquito, porque con esta música, como os digo, comienza el nuevo libro de June Fernández. June es periodista feminista del goce, como dice en la solapa de este su último libro, es también agitadora queer, la perspectiva queer, luego hablaremos de eso, aparece, bueno, en buena parte de este libro, es cofundadora de Pícara, donde sigue colaborando, escribiendo de vez en cuando, tiene publicados 5 libros ya, el anterior, ese Sueños y Vasijas, con ella ya hablamos aquí pues en enero del año pasado, para presentarlo, y este, Contenido Explícito, Placer y Censura en la Cultura Popular, es su último libro, y como os decíamos, empieza este libro con esta música, y empieza con ella, una de las protagonistas del libro, pues follando con su novia. Muy buenas, June, bienvenida a Mar de Fueguitos.
1: Hola, muchas gracias por este espacio.
0: No sé cómo es eso de empezar contando un polvo en un libro.
1: ¿Y cómo es empezar la entrevista? Así, pues a ver.
0: Así empieza el libro.
1: No, que sí. Sí, o sea, a ver, el libro es un ensayo periodístico, está basado pues sobre todo en entrevistas a un montón de personas y mucha bibliografía, pero por una parte me pilló haciendo un taller de escritura creativa aquí en Bilbao con Aisa de la Cruz, que si no la conocéis os invito a leerla, y entonces me apetecía incluir algo como un poco más narrativo, y también me hacía gracia el que el libro, que se llama Contenido Explícito, tuviera contenido explícito, o sea, no fuera solo un ensayo sobre el tema, sino también fuera contenido explícito en sí mismo, ¿no? Entonces, bueno, suelo poner como ejemplo que cuando leí Texto Yonki de Paul B. Preciado, que es un ensayo como así muy, pues incluso denso en muchas ocasiones, él introduce, bueno, pues como pequeños relatos de su vida sexual con Virginie Despentes, ¿no? Con Virginie Despentes, que decimos aquí, y pues a mí, bueno, esas partes me las goce mucho, ¿no? Entonces me hacía gracia la idea de también, pues que, pues sí, predicar con el ejemplo, y le doy dos valores al asunto. Por una parte, bueno, para empezar, en el libro hablamos mucho del juicio moral a actitudes que se salen de la norma, como puede ser el exhibicionismo, ¿no? Con sacar, o sea, el hecho de sacar la sexualidad de la intimidad del hogar y encender la luz y abrir las ventanas y que se vea, y además el hecho de que las protagonistas de esos relatos sean dos chicas, pues también desafía pues todo este imaginario en el que la sexualidad lésbica, por ejemplo, es más suave, más ligada, ¿no? O sea, como que parece que sexualidad lésbica y sexo duro no van de la mano, ¿no? Entonces creo que también el tipo de sexo que tienen la protagonista y su novia en estos relatos, pues también pretende transgredir esta idea de que el sexo feminista es de una forma determinada y no de otra, ¿no?
0: Una de las ideas del libro, que aparece en todo el libro, es esa de intentar sacar la sexualidad, mostrar las diferentes sexualidades, ¿no? O intentar también, bueno, que cada quien con su sexualidad pueda hacer, tenga derecho a hacer lo que quiera, un poco.
1: A ver, es que, sí, igual esto suena un poco neoliberal, ¿no? Porque no va tanto de libertades individuales, sino realmente de que el feminismo nos sirva, pues, para ampliar imaginarios y no para constreñirlos, ¿no? Ahí, pues, una de las entrevistadas, que es la sexóloga Paula Valiente de la Cruz, hizo su TFM sobre qué hace el feminismo en tu cama, ¿no? Y se encontró, bueno, con lo típico de que muchas entrevistadas se sentían culpables o raras, pues porque les gustasen prácticas que están asociadas en el imaginario, pues con lo heteropatriarcal, ¿no? Pues el follar en cuatro, el hacer felaciones, tal, ¿no? Entonces, pues por eso la idea es, y lo mismo con Bad Bunny, ¿no? Como que la idea es el poder gozar de aquello que se supone que tenemos que rechazar, al mismo tiempo que ampliamos imaginario. Y pues en el libro hay un capítulo de BDSM, ¿no? Pues de la misma forma que podemos estar en paz y gozar ciertas prácticas que nos han dicho que son machistas o denigrantes, pues también se trata de tener, no sé, más imaginación y más creatividad para trascender eso, ¿no?
0: Comenzamos con ese polvo, un poco también, bueno, exhibicionismo, contar un poco, pues eso, mostrar un poco desde una misma esa sexualidad. No sé hasta qué punto, bueno, tuviste que pensártelo para escribir, porque luego todos los capítulos, 4 capítulos del libro aparecen contando historias o prácticas tuyas. ¿Cómo te atreviste? ¿Por dónde decidiste empezar así este libro?
1: Bueno, a ver, yo creo que hay personas que cargan con un estigma, pues por su actividad laboral, como pueden ser las trabajadoras sexuales, también en la industria del porno, incluso también pues en industrias culturales, ¿no? O actividades culturales ligadas al erotismo, como pueden ser pues danzas como el pole dance, que luego comentaremos, bailarinas de striptease, ¿no? Entonces, o yo qué sé, o las dominas profesionales, ¿no? Entonces en el libro salen estas figuras y la idea era un poco como no hablar desde la otredad, sino también incluirme dentro de las malas mujeres, ¿no? Que tenemos una sexualidad que puede ser considerada pues excesiva o provocadora, ¿no? Y precisamente esto de la acusación, el recelo de esto lo haces para provocar y en realidad ya nada provoca, cuento en el prólogo que es algo que me dijo una persona anónima por redes sociales y que bueno, pues que la idea no es realmente provocar a nadie, o sea, es decir, cuando un director de cine de indie representa su imaginario erótico, nadie piensa que lo hace para provocar tal vez, ¿no? Entonces me interesaba desafiar mi propio pudor. También en una sociedad en la que sigue ocurriendo pues que hay personas que difunden contenido íntimo sin consentimiento, ¿no? Cuando una mujer o un hombre con prácticas no normativas se plantea suicidarse o pierde su puesto de trabajo porque se ha filtrado un vídeo suyo masturbándose o teniendo sexo, la idea también era que desactivar, o sea, que la sexualidad deje de ser un arma, ¿no? Deje de ser una manera de atacarnos, de humillarnos y de vejarnos, ¿no? Entonces, bueno, pues esta cosa de ya os lo muestro yo y si lo queréis utilizar en mi contra, pues no os va a salir muy bien porque yo soy la primera que lo estoy mostrando con orgullo y que no estoy escondiendo esta parte de mi vida, ¿no? Entonces como que me parece que también en el universo hetero como que hay, sí, como que igual hay más tendencia, yo qué sé, la gente que va a clubes swinger, ¿no? Eso es, bueno, tu intimidad y nadie lo sospecha cuando estás en el patio del cole, ¿no? Y estas divisiones de quién puedo ser yo en el patio del cole con las madres del parque y los padres y quién puedo ser yo en la fiesta swinger, pues en mi caso no me hacen sentido, me parece que es una dicotomía problemática y por eso, pues bueno, pues intento confrontar mi pudor que existe y lo tengo también ahora mismo en esta entrevista y le he dado 8.000 vueltas, pues lo típico de la familia, ¿no? Porque, yo qué sé, porque me parece que mi familia se puede avergonzar porque yo cuento experiencias en primera persona eróticas y también me interesa confrontar el pudor de la persona que lee, ¿no? Como que también me interesa ver, por ahora poca gente me está diciendo cómo se ha sentido con esos relatos y me imagino que será variable, que haya gente a la que le exciten, que haya gente a la que le provoquen repulsión o rechazo, haya gente que le provoquen indiferencia o que le parezcan que sobran, ¿no? Y que empañan o contaminan el ensayo, ¿no?
0: Bueno, yo creo que indiferencia no, pero bueno, hablando del pudor, y por seguir con el pudor, decíamos periodista feminista del goce, y una de las cosas que se ve o se siente en todo el libro es que hay mucho goce, mucha alegría, estás muy muy contenta, te va muy bien, ¿no? Esa es la expresión que da, bueno, tú y bueno, y todo el tono del libro.
1: Si no, estoy suelta, mami, estoy suelta. Pues sí, bueno, el feminismo del goce es una propuesta que yo he conocido de la mano de Luciana Péquer desde Argentina y creo que igual no quisiera apropiarme del término pues perdiendo pues esta carga que trae pues de estas súper marchas feministas pre-Milei, ¿no? Y contra la que de hecho Milei es una reacción muy, muy fuerte, ¿no? Y también pues en el mundo más anglosajón se habla del feminismo prosexo, ¿no? Entonces digamos que históricamente, ¿no? Pues desde la segunda ola feminista pues ha habido, simplificando mucho, dos corrientes respecto a los temas de sexualidad, ¿no? Pues el feminismo radical y el feminismo cultural en concreto, pues que ve en manifestaciones pues como el porno o en prácticas sexuales como las sadomasoquistas, pues una especie de pedagogía, ¿no? Del sadismo patriarcal, ¿no? Y que les parece pues que estas expresiones no tienen que existir porque atentan contra la dignidad de las mujeres, ¿no? Y frente a esa corriente, pues el feminismo prosexo lo que plantea, que es donde yo me siento más cómoda, es pues bueno, que el no proscribir los lenguajes en sí, es decir, el reggaetón o el porno no son machistas en sí mismos, son lenguajes sexualmente explícitos, sino más bien cuestionar pues en manos de quiénes están esos productos culturales y si no nos gustan, pues apropiarnos de esos lenguajes y hacerlos nuestros, ¿no? Y ahí surgen, pues eso, reggaetón feminista, porno independiente que amplía imaginarios y tal, ¿no? Entonces, pues lo mismo, yo, no sé, en su día hace más de 10 años, pues publiqué un artículo que se hizo muy viral y que no es mi gran orgullo tampoco, pero que a la gente le ha resonado, esto de si no puedo perrear no es mi revolución, y creo que sí, que si estamos en un tono, o sea, desde luego que pensamiento crítico a tope, pero la censura para mí no es la solución porque al final lleva, pues bueno, a bastante hipocresía social, ¿no? Cuando nadie nos ve, ¿no?
0: Bueno, hay muchas palabras en inglés en tu libro, palabras que es lo que se utiliza, bueno, es lo que utiliza la gente para hablar de estas cosas. Lo queer, la perspectiva queer, tú escribes desde ahí. ¿Cómo es esa perspectiva queer? ¿Cómo se ve? ¿Cómo se miran estas cosas desde lo queer?
1: Pues a ver, lo queer siempre ha estado ahí. O sea, para mí lo queer es, pues desde la diferencia, tener una actitud de no asimilación a la norma y de no intentar encajar en esta sociedad, sino intentar cuestionar sus cimientos. Queer en inglés, bueno, significa como rarite, torcide, y como que se ha utilizado como discurso, o sea, como insulto contra las personas, pues eso, que rompen con las normas sexuales y de género, ¿no? Pues maricas, bolleras, travestis, viciosas, etcétera, ¿no? Entonces, en el ámbito de la sexualidad, un poco lo mismo, ¿no? A mí me gusta mucho una idea de Cristo Casas, que es el autor de un ensayo que se llama Maricas Malas, y que contrapone, ¿no?, la figura del gay respetable, pues como podría ser Javier Maroto, por ejemplo. Es como, vale, sí, aceptamos a los gays ahora que se casan, que tienen hijos por gestación subrogada pagando un montón de dinero y que llevan una vida aparentemente ordenada, y no, en cambio, pues a estas maricas pervertidas que están en saunas o que hacen cruising, ¿no?, que tienen, que buscan sexo con desconocidos en parques y en baños, ¿no? Entonces, bueno, pues la posición queer sería, pues eso, ¿no? Sacar la sexualidad del ámbito reproductivo, del ámbito romántico, y defender una sexualidad libre que, bueno, esto, por ejemplo, cuando lo de la ordenanza del espacio público, ¿no?, del Ayuntamiento de Bilbao en el año 2010, pues era la idea, ¿no? ¿Quién decide qué prácticas sexuales son incívicas? Y como eso muchas veces se hace desde una mirada, pues bueno, pues muy desde la norma, ¿no? Es decir, probablemente la policía no vaya a multar a adolescentes heteros que estén dándose el lote en el centro comercial, y en cambio pues utiliza esta norma pues para castigar a trabajadoras sexuales y a personas que no somos heteros, pues cuando buscamos encuentros en un parque, por ejemplo.
0: El libro está dividido en cuatro partes. La primera tiene que ver con la música, con el baile, luego la segunda con lo audiovisual, con el porno, luego está la parte que has comentado también del BDSM, y luego la última parte tiene que ver con los espacios de promiscuidad. Cada capítulo tiene el título de una canción, empieza con el título de una canción, luego también hay un playlist en el libro con todas las canciones, que aparecen un montón de canciones en el libro. Y por empezar, escuchábamos a Bad Bunny con el reggaetón, con el perreo. Cuentas en el libro, además, lo remarcas bien de veces, esta idea que se está vendiendo de que el reggaetón no, dices tú que tiene que ver con el clasismo y con el racismo.
1: Sí, a ver, probablemente igual sí, al final termina siendo más complejo. Últimamente he leído a Lucía Gaña, que es una investigadora chilena afincada en Cataluña, y su lectura era justo la contraria, ¿no? Le parecía que desde Europa, desde la blanquitud, estamos aceptando discursos machistas en el reggaetón porque los normalizamos, ¿no? Como, bueno, ellos, a los latinos se les permite cantar cosas machistas, ¿no? A estas alturas, mira, con lo de la playlist y con lo que decías antes del goce, como que también hay en el libro pues un intento, que no sé si me ha salido muy bien, de vivir las cosas también un poco desde la ligereza y el hedonismo, y que eso es una de las cosas que me interesa del reggaetón, ¿no? Que tampoco se toma muy en serio a sí mismo, ¿no? Pero sí que, bueno, desde mi perspectiva de blanca educada en una feminidad recatada y rígida, y una feminidad que reniega de su pasado obrero y que intenta domesticarse, pues a mí el reggaetón siempre me ha interesado, ¿no? Pues en esa esencia pues de barrio y pues con esta idea pues de una sexualidad desinhibida y excesiva, supuestamente, ¿no? Y que hace enrojecer a la gente, y que no es de señoritas, ¿no? Y que parece que nos tenemos que beber tres gin tonics en Bilbao pues para terminar perreando hasta el suelo, ¿no? Entonces, sí que me interesa como rescatar también, o sea, una cosa es la industria del reggaetón, pues que obviamente, pues como otras industrias capitalistas, pues es un monocultivo bastante, en fin, reduccionista y que pierde mucha esencia, pero recordar la historia, ¿no? Esta genealogía del reggaetón como una música que viene del reggae, en realidad, ¿no? Por eso es reggaetón, es reggae en español, que viene de Jamaica, como de Jamaica los obreros lo llevan a Panamá. En Panamá empieza a hacerse en castellano, de Panamá pasa a Puerto Rico, donde se mezcla con el dancehall, y de ahí surge pues el reggaetón tal y como lo conocemos, ¿no? Como algo que es muy de la diáspora y muy del barrio, ¿no? Entonces, cuando se dice como el reggaetón es machista y punto, para empezar se está haciendo la crítica basándonos en lo que nos ha llegado aquí, que es lo que la industria nos ha querido traer, y se borran a referentes que siempre han estado ahí, ¿no? Y ahí entrevisto a DJ Erómena, a Leo Weriberi, que es una es un DJ no binario queer que vive en Gasteiz, bueno, que es de Gasteiz, y que es afro, y critica esta idea de, no, a las feministas que nos gusta el reggaetón, la solución es crear un perreo feminista que muchas veces es también muy blanco y que se desconecta de este elemento afrodiaspórico, ¿no? Y entonces Leo dice, si crees que el reggaetón es machista per se, igual es que no estás haciendo un trabajo, ¿no?, de genealogía, de ver cuáles son los orígenes, ¿no? Y ahí, de hecho, Bad Bunny creo que es uno de los de las, yo he sido muy defensora de Bad Bunny, últimamente hasta yo me he saturado con todo este rollo de la casita de los conciertos, aunque estuve en el concierto y me lo gocé mucho, y Bad Bunny, una cosa que tiene muy buena es que referencia mucho a estas precursoras del reggaetón que la industria ha borrado, ¿no? Como puede ser Glory, o como puede ser Ivy Queen, que es la más conocida aquí pero que no es la única.
0: El reggaetón y, bueno, y el baile, decíamos, en música y baile, mucho baile también en este capítulo, el twerk, el pole dance, el striptease. Cuéntanos también, pasa casi parecido, ¿no?, con todo este tipo de bailes, también con la música, ¿no?, con lo que decías del racismo, del machismo, de todo, del clasismo.
1: Sí, o sea, yo creo que al final, no sé en qué momento, el feminismo ha caído, bueno, el feminismo, una corriente feminista ha caído en la trampa de dar por bueno que la persona que está bailando es el objeto y el sujeto es el hombre que la mira, ¿no? O sea, como que esta, cuando se habla de cosificación de la mujer porque Jennifer López y Shakira estén haciendo un super show en la Super Bowl, es como, ¿de qué cosificación me estás hablando cuando son unas artistas haciendo unas coreografías y haciendo un alarde de talento musical y de baile, ¿no? Y ahí cito mucho a Noemí López Trujillo con su libro Me dibujaron así, porque el mundo odia la feminidad, ¿no? Y esta idea de que la cultura, el baile que emana de la feminidad ha sido bastante denostado y despreciado, ¿no? Y una forma de despreciarlo es, pues, reducirlo a mujeres moviendo el culo para excitar a la mirada masculina, ¿no? Entonces esto, pues, tiene que ver con el twerk, que, bueno, si el perreo es el baile caribeño en español del reggaetón, pues el twerk sería el baile de la escena Bones, que es de Nueva Orleans, que tiene la misma raíz, ¿no?, de dancehall y tal, antillana. Entonces estos bailes de mover la pelvis rítmicamente vienen, pues, de bailes tradicionales de Costa de Marfil, por ejemplo, como es el Mapuca, pues recogemos toda esta historia, pero sobre todo es eso, ¿no? Pues ya sea el twerk, ya sea el perreo, ya sea el pole dance, que es el baile de barra de las strippers, ¿no? Como que hay esta tendencia a decir, no, esto es cosificación de la mujer, en vez de reivindicarlo, pues, como un arte que no tiene que ver solo con mover el culo, que tiene que ver con destreza, con fuerza, con capacidad física. Y para mí ha sido muy interesante en el libro, de lo último que incorporé fue lo de las strippers, y entrevisté a Miri, una stripper y profesora de striptease que vive en Cantabria, que es de origen canario, y la puse en diálogo con un ensayo que se llama Vulva, de Mitu Sanyal, en el que cuenta cómo striptease en inglés, strip es desnudarse, y esa parte todo el mundo la tenemos clara, pero tease es como provocar, pero en plan, con la lengua afilada, ¿no? Entonces, como las strippers ha sido una cultura muy vinculada a lo burlesque, también al cabaret, en lo que, pues, joder, una artista, una cómica con un montón de capacidades, y en qué momento se la convierte en un objeto para ser consumido en vez de esta artista con la que podemos disfrutar, y bueno, pues ahí siempre, pues, desde lo queer también ampliamos la mirada y damos a conocer propuestas de striptease no binario, en el que de repente, pues, los géneros cambian y no necesariamente la que baila es la mujer y el que mira es el hombre, y bueno, pues, pero que aún así, incluso en su versión más striptease en un club de alterne, creo que le tenemos que dar una vuelta a por qué rechazamos ciertas culturas, ¿no?
0: Hablando de dar vueltas, decías que has intentado hacer un libro ligero, con ligereza, ya os digo yo que ligero, ligereza no hay, sabroso sí, pero vamos, ligero, ligero tampoco. Uno de los conceptos que aparece en el libro, descolonización, hablando de esos culos que decías, ¿cómo es eso, la descolonización?
1: Bueno, sí, jo, eso como que está gustando mucho y de nuevo me genera un poco la incomodidad de, para nada me lo he inventado yo, pues hay profesoras de twerk y de perreo en clave feminista anticolonial, pues eso, ¿no? Esta idea de, bueno, vincular, o sea, por una parte, que como decíamos, o sea, poner en valor el papel que han tenido estos bailes como el twerk y como el perreo en las diásporas afro y reivindicar esto, como por ejemplo el twerk, uno de sus O sea, el twerk tiene varios antecedentes y uno de ellos es las celebraciones que hacían las personas esclavizadas en sus días libres los domingos, pues en las plazas de Nueva Orleans, ¿no? Y pues esta alegría, ¿no? De tener pues este espacio de libertad a pues también en Nueva Orleans con el Katrina, ¿no? Con el huracán Katrina, fue el momento en el que se creó esta escena de twerk y de bounce, que en gran medida la protagonizaron travestis y maricas, ¿no? Y que esto no se cuenta tampoco aquí, ¿no? O sea, entonces, sí, ¿no? Pues frente a, o sea, como que al final hablar de descolonización es una forma de poner en valor esta genealogía que tiene mucho que ver con las resistencias decoloniales en Abya Yala y en otros espacios diaspóricos afro, y por otra parte pues también responder a esta apropiación cultural, ¿no? Pues la Miley Cyrus, ¿no? Que pone de moda el twerk desde su blanquitud y eso, ¿no? Pues sí, eso, o como un poco también respondernos a quienes estamos vaciando de significado y lo estamos llevando a voy a sentirme sexy, ¿no? Bailando esto en la escuela de baile mientras que mantengo prejuicios racistas, por ejemplo, hacia la gente negra, ¿no?
0: Nombrabas antes a Choco es Romina Bernardo, ella es cantante, compositora, productora argentina. Chocolate Remix es su proyecto musical, reggaetón lésbico, feminista, de las cosas que uno aprende pues leyendo tu libro. Vamos a escuchar un poquito de su música y seguimos charlando.

0: El deseo, el gusto es infinito. Yune, ¿no es una de las ideas que yo creo queda clara en el libro?
1: Sí, bueno, si quieres, por entrar en el capítulo del BDSM, ¿no? Que BDSM, para quien no lo sepa, es las siglas de bondage, que son estos juegos de inmovilización, pues de atar, dominación, sumisión, disciplina, sadomasoquismo, ¿no? Entonces, de nuevo eso, ¿no? Como que parece lo que nos ha llegado en la cultura popular cuando pensamos en BDSM es básicamente la película de 50 sombras de Grey, o no, igual hay gente de la que, yo que sé, el Marqués de Sade, ¿no? Y como que parece que siempre el imaginario en el que hay un hombre que es un sádico y que disfruta infligiendo dolor a mujeres, y hay mujeres que son sumisas y se confunde esa sumisión en la cama pues con una sumisión como posición social o como forma de estar en el mundo y en las relaciones, ¿no? Entonces, frente a eso, creo que es por eso, pues, que una parte del feminismo ha considerado desde los 80, que yo sepa, se abrió este debate en el feminismo, tanto vasco como, o sea, por ejemplo, en el colectivo Lambroa en Euskal Herria, fue uno de los que consideró que era preocupante, ¿no? Que hubiera feministas sadomasoquistas, porque en el feminismo las relaciones sexuales tienen que estar basadas, pues, en la ternura, en la complicidad, en igualdad, etcétera, ¿no? Entonces, bueno, como que es una mirada pues bastante reduccionista y empobrecedora de una comunidad que es súper amplia y diversa y de la que creo que podemos aprender muchas cosas, ¿no? Por ejemplo, pues tener una sexualidad no centrada en el coito y en lo genital, ¿no? O sea, explorar el placer y el dolor en otras partes del cuerpo, o incluso mental, ¿no? Pues el tema de los juegos psicológicos, ¿no? Entender que follar no tiene por qué involucrar los genitales, ¿no? Y como decía al principio, también el tema de la creatividad, ¿no? Ahí recomiendo mucho el trabajo de Urco de Postop, un colectivo postporno. Urco es de Irún y vive en Barcelona, y pues bueno, como que Urco está ya súper pasada de vueltas con estos temas, y yo le hablaba del fisting, ¿no? De penetrar con el puño, pues que ha sido una práctica, bueno, muy habitual en la escena marica, por ejemplo, ¿no? En hacerlo públicamente en clubs, por ejemplo, y Urco me decía, bueno, sí, esto hace 10 años nos interesaba mucho, ¿no? Pues por ejemplo hacer fistings como performance en la calle, en este caso fistings por el coño y provocando eyaculaciones de coños y tal, y ahora a mí me interesa más los fistings de sobaco, ¿no? Y me parece, bueno, como me parece un buen ejemplo de lo que decía antes, ¿no? De cómo intentar llevar los imaginarios eróticos más allá, ¿no? Urco trabaja mucho con personas con discapacidad o con diversidad funcional, con el activismo disca, y desde ahí también hay una alianza interesante, ¿no? Pues para cuestionar este sexo más normativo y coitocéntrico. Entonces, bueno, pues creo que también en el caso sí, o sea, en el libro intentamos visibilizar, pues, no sé, como imaginarios que no están tan presentes en la cultura popular y que cuando aparecen muchas veces se hace, pues, desde la burla o desde el estigma, ¿no? Ahí, por ejemplo, pues, los hombres, pues, que demandan prácticas de humillación, por ejemplo, ¿no? Es decir, recuerdo en el libro el caso de Pedro J. Ramírez, ¿no? Qué fuerte fue, quienes tenemos memoria de los 90, ¿no? Que el director del periódico poderoso que podía tumbar a un gobierno y tal apareciera en un vídeo siendo sodomizado y por una trabajadora sexual y vestido con ropa interior femenina, ¿no? Y más recientemente, pues a un concejal de un pueblo pequeño en Aragón se le hizo dimitir porque se filtró, además la extrema derecha filtró que estaba este hombre pues en aplicaciones de BDSM diciendo que buscaba personas que le humillasen y pues con prácticas escatológicas, ¿no? Que le measen encima y tal, ¿no? Entonces, bueno, pues Gail Rubin, que es una antropóloga feminista muy recomendable para entender estas cosas, hablaba pues de esta forma de opresión que es la kinkifobia, ¿no? El rechazo a las sexualidades que se salen de la norma y vemos, sí, o sea, como que creo que es algo preocupante, ¿no? A visibilizar y a entender pues lo mismo que decía al principio, ¿no? No puede ser que, yo qué sé, que la policía vaya a las aulas a decir a las chavalas no mandes fotos a tu novio en desnuda porque igual lo utilizan en tu contra, pues qué pasa también pues cuando las prácticas que se salen de la norma, pues por más que el que esté en el centro pueda ser un hombre, en algunos casos heterosexual, pues se utilizan pues para vejar y para volver a crear la idea de que solo hay una sexualidad válida, ¿no? Que es la sexualidad más ligada a lo reproductivo y al orden heteropatriarcal, ¿no?
0: Dentro de esa diversidad erótica de la que hablas, sí, en el libro de SBDSM le pones también una K, la K de kinky, y hablas, sí, de la kinkyfobia. A mí la kinky me suena, bueno, a otras cosas, me sonaba a otras cosas, pero ¿qué es eso de lo kinky, la kinkyfobia?
1: Sí, pues de nuevo, joder, es que sí me parece problemático lo de todo el rato recurrir a anglicismos, ¿no? Pero bueno, pues como que así como aquí lo kinky tenía más que ver con lo barrio bajero, digamos, ¿no? Con lo kinkyero y tal, pues como que en Estados Unidos lo kink se utiliza para nombrar las sexualidades no normativas, ¿no? Entonces, pues un poco, sí, esto es lo que estaba comentando.
0: Y la parte esta del BDSM también, bueno, se enlaza con la parte anterior del libro en la que hablas del porno y la hipocresía social que dices que hay respecto al porno, porque se supone que, bueno, que es lo peor del mundo, y luego dice, bueno, ya, ¿y qué?
1: Yo es que, o sea, esto también lo enlazo con el reggaetón. Cuando algo se considera lo más machista por excelencia, a mí normalmente me parece que es porque es lo más obvio o lo que la sociedad ha aprendido a identificar, ¿no? O sea, por ejemplo, comparamos bastante en el libro de qué se acusa el porno y pues cómo eso también está presente en el cine convencional, ¿no? Es decir, que el porno reproduce un guión sexual muy limitado, pues en el cine convencional esto ocurre más todavía. Que en el porno los cuerpos están depilados, pues en el cine convencional también, ¿no? O sea, como no sé. Que se normaliza la violencia sexual, Juego de Tronos, por ejemplo, o sea, anda que no tenía violaciones gratuitas y directamente eran violaciones, ¿no? En cambio, en el porno se supone que lo que estamos viendo es sexo consentido, y si no es así, no es porno, ¿no? Es contenido delictivo. Entonces, bueno, yo creo que hay un pánico moral en torno al porno que no es nuevo, que en el libro también contamos cómo este pánico moral ya existió en los años 80, cuando se abrieron salas de cine X, eso cuando empezó a rular pues la mal llamada pornografía infantil, que de nuevo no es porno, sino que es abuso, y ahora mismo pues con todo esto de la juventud, de internet y tal, ¿no? Entonces, bueno, el capítulo este es muy amplio y recoge un montón de fuentes que por una parte nos llaman a no abordar estos debates importantes desde el pánico y desde el moralismo, sino, yo qué sé, pues la cuestión de las pantallas, ¿no? Igual el problema no es el porno, sino que una criatura de 8 años tenga acceso a internet. Luego, la responsabilidad de las instituciones, ¿no? O sea, como que es bastante hipócrita que Emakunde o el gobierno español estén diciendo que el porno es la escuela de violencia sexual de la juventud. Es como, bueno, pues si esa es su escuela, será porque tus escuelas públicas no están incorporando la educación sexual integral, ¿no? Y bueno, pues de ahí también, pues a hablar de, vale, qué cosas que se atribuyen al porno son mitos y cuáles son realidades de las que nos están hablando y que son muy criticables en la industria del porno. Ahí mencionamos, por ejemplo, pues el racismo, la deshumanización hacia los hombres negros en el porno, o los imaginarios problemáticos cuando son personas trans las que aparecen en pantalla, por ejemplo, ¿no?
0: Diferentes prácticas, diferentes diversidades eróticas, sexuales. Claro, llega la parte final, esa parte de los espacios de promiscuidad, y ya ahí a uno ya le estalla, ya le dices, ya madre mía, todo lo que se puede compartir, todo lo que se puede pues colectivizar por ahí. No sé si quizás es la parte que a la gente más la ha sorprendido, no sé cómo es esa parte de los espacios de promiscuidad que cuentas en ese capítulo.
1: Sí, ¿no? Es como no es libertad, es libertinaje. Pues no sé, para mí es muy bonito, por ejemplo, que una película como Más Palomas, que empieza con una escena de un hombre buscando sexo con hombres en las dunas, entre las dunas, y luego pues en un club, marica en este caso, ¿no? Pues teniendo sexo en grupo, que esté en plataformas como Primeran y que haya sido pues premiada pues en el Festival de Cine San Sebastián, y que sea un referente que puedan ver personas más allá de nuestra burbuja, ¿no? Y al final, creo que no llegado a redondear la idea que quería comentar de Cristo Casas, ¿no? En Maricas Malas, cuando habla de abolir el matrimonio y universalizar el cruising, ¿no? Entonces, bueno, pues creo que por una parte, todos estos imaginarios de promiscuidad, como decía antes, ¿no? Cuando tienen que ver con lo hetero, como son los clubes swinger, como que se mantienen un poco en la clandestinidad y parece que nadie habla de ello, o muy poca gente. O sea, como es que es un armario que sigue estando ahí. Cuando tiene que ver con la sexualidad marica, pues se habla mucho desde el peligro y desde el juicio. Por ejemplo, con todo este pánico moral en torno al chemsex, ¿no? Como que esto de que maricas se juntan en una casa para follar mientras se drogan, o para drogar y para drogarse y follar, como que de nuevo es, pues en esta diada de placer y censura, quedarnos todo el rato en el peligro, en la censura, y bueno, pues como que en el libro, como decía al principio, interesa hablar de la sexualidad no solo en su dimensión individual, sino la sexualidad pues como un espacio que se puede vivir en colectivo y desde lo comunitario, ¿no? Y ahí desde un, también desde postulados anticapitalistas, por ejemplo, hablamos del cruising como una, esto lo dice Ibai Fresnedo, activista de EGAM, pues el cruising pues como una práctica anticapitalista, pues porque en tiempos de capital rosa, en los que parece que hay unas maneras correctas de ser gay, pues sigue siendo potente ir a buscar sexo con desconocidos, con los que no va a haber ningún tipo de intercambio de información en el parque, ¿no? Sin tener que pagar una entrada cara, por ejemplo. Y esto desde lo queer, pues lo estamos intentando también reapropiar, y pues bueno, pues estamos organizando fiestas en saunas maricas, pero vamos a esas fiestas personas pues bolleras, bisexuales y trans, muchas veces con otros códigos que pueden ser más lentos, que igual no son a priori tan aquí te pillo, aquí te mato. Y creo que también pues lo bonito sería permearnos, ¿no?, entre estos universos de alguna forma.
0: Una de estas iniciativas es Bolleras al Vapor.
1: Sí. Vale, sí.
0: No es por hacer publicidad, no es para cada publicidad, sino eso, vamos, pero sin más, por nombrarla, digo.
1: No, me he quedado callada porque hace poco se han visto envueltas, bueno, no sé hasta qué punto está bien que hable de esto, pero ha habido una situación bastante heavy que tiene que ver con el sionismo, no sé si te ha llegado.
0: No, a mí no.
1: Vale, luego te lo cuento y bueno, quien quiera buscarlo puede buscar en internet, pero la cosa es bastante triste, ¿no? O sea, como, no sé, ha habido una emboscada ahí en la que de repente se ha acusado a Bolleras al Vapor de Barcelona de tener actitudes antisemitas y bueno, no sé, como que sí, que parece que cuando salimos en los medios siempre es desde o porque somos un foco de infecciones, porque somos un peligro para la salud pública, o porque somos unas feminazis que discriminamos a la gente, ¿no? Entonces, bueno, pues Bolleras al Vapor son unas fiestas que hasta ahora se hacían en Barcelona, y pues que es esta lógica de explorar espacios que tradicionalmente han sido maricas o heteros, pues para tener experiencias sexuales o sensuales entre personas, pues eso, bolleras, bisexuales y todo el espectro trans, ¿no? Y pues bueno, pues para mí ha sido un espacio de disfrute y de vincularnos de otras maneras, ¿no? Con menos postureo muchas veces, porque cuando estás en pelota se te quita mucha tontería, y también pues eso, de desafiar tu propio pudor y ver lo que pasa de repente cuando sacas la sexualidad de la pareja y de la intimidad del hogar.
0: Estamos ya fuera de tiempo, pero ya para, vale, para ir terminando, mucha exploración en este libro, en este contenido explícito de June. Para ir terminando, el estigma hacia estas sexualidades no normativas se mantiene, está claro, se sigue vivo. No sé si en estos tiempos que vivimos tiene la sensación de que cada vez va más incluso ese estigma, si cada vez somos, no sé si más mojigatos, más represivos, cada vez está más complicado visibilizar y sentir con, bueno, con tranquilidad todo eso.
1: Yo creo que no es como lineal, no es como cada vez más, sino que hay ciclos, y ahora estamos en un ciclo reaccionario que recuerda mucho a este ciclo de los 80 que contamos en el libro, ¿no? Entonces, de nuevo eso, ¿no? Quienes pagamos el pato de esta mojigatería es quienes no podemos estar en el armario o no queremos, ¿no? Pero vuelvo a recordar a Pedro J. Ramírez, o sea, anda que no hay un montón de hombres heterosexuales en una posición acomodada, pues que también tienen que mantener oculta una parte de sí mismos, pues porque si no sufrirían un desprestigio muy importante, ¿no? Entonces, pues para mí desde el feminismo es muy importante pues no volver a caer en esta alianza con los sectores reaccionarios y hablar de diversidad erótica y dejar de castigar las minorías eróticas y no afianzar estos imaginarios en los que la sexualidad más dura y más desligada del amor tiene que ver con una masculinidad peligrosa y las mujeres seguimos ubicándonos en una sexualidad más fina, tierna y amorosa. Creo que romper con eso nos permite unos espacios de mayor libertad para todas las personas, independientemente de nuestro género, ¿no?
0: Impuestos a imaginar y a explorar, no sé cómo sería ya ese futuro, esa sociedad en la que, bueno, todo esto estaría ya superado.
1: Pues mira, no lo sé, yo no tengo la respuesta, pero os voy a recomendar otro libro, que es Deseo Disidente, de Aneke Necro, que hace... Aneke Necro es una creadora de porno independiente, entre otras muchas cosas, y hace un recorrido desde la prehistoria y la Edad Media para recoger también otros imaginarios en los que... O sea, que existieron tiempos, y de esto también habla Silvia Federici en Calibán y la Bruja, ¿no? O sea, cómo los prostíbulos, de hecho, fueron un espacio más controlable para el capitalismo heteropatriarcal que los aquelarres, en los que podía haber prácticas orgiásticas, por ejemplo, ¿no? Entonces me parece interesante mirar al pasado para imaginar un futuro, y también Aneke Necro tiene pues una propuesta utópica que prefiero recomendaros a destriparos.
0: Contenido explícito, placer y censura en la cultura popular, se llama el libro, lo ha publicado Libros del Cao, es de June Fernández, como decíamos antes, periodista, y vamos a terminar con un poquito más de música, que yo tampoco, pues aquí se demuestra nada más mi ignorancia en estas cosas, pues tampoco conocía. Ella es Marta Ibelice Pesante Rodríguez, que es cantante, compositora, actriz puertorriqueña como Bad Bunny y más conocida como artísticamente como la reina del reggaetón, la caballota. Ivy Queen es su nombre artístico y es una de las pioneras de la música urbana latina, June, creo.
1: Sí, y además, bueno, yo quiero bailar, ¿no? Cuando aquí surgen propuestas de reggaetón feminista en 2020, pues como que conviene recordar que una de las madres del reggaetón pues ya tenía estos mensajes de libertad, de yo quiero bailar, pero eso no significa que a la cama voy, ¿no? Que es una lección básica de consentimiento que Ivy Queen ya dio en el año 2000.
0: Pues esta canción es, bueno, de sus primeros discos, los dos primeros discos no tuvo nada de éxito, luego empezó a salir por ahí en algunos discos de recopilación, creo, y a partir de ahí, pues nada, está estrellato.
1: Sí, ha hecho un Tiny Desk hace poco y también, bueno, Bad Bunny ha sido una de las figuras a las que ha acompañado, como otras más actuales, como Yao Mico, como Tokisa o como Villano Antillano, que también os invito a descubrir, ¿no? Estéis saturadas o no de Bad Bunny.
0: Bueno, pues con esta canción Quiero Bailar de Ivy Queen nos vamos a quedar. Muchísimas gracias, June. Mucha suerte con los siguientes libros, proyectos y nada, que te vaya bonito.
1: Vale, es que ricasco, Gorka.
0: Y que os vaya tiempo. A todos vosotros. Agur, chao.
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0: A mí me pareció
1: realmente.
0: Vale.
1: 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Oza, esa fue mi pensamiento futurista.
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1: Confirmamos.
0: 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Está aquí exactamente donde hago el muga.
3: No más salmo pesado.
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1: asunto. Deshumaniza.
0: Deshumaniza completamente. 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
1: Claro, es que...
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2: Bitu.
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0: que honetan daude erroreak, eta gauza que se supone teorian que no puede ser perfecto, y es realmente lo que hace único a esta movida. Es ia bateriz hartzea, hazme no sé qué hostia, y que me lo haga clavado de tempo, que me lo haga clavado de tono, que me lo haga clavado de todo.
1: Bai.
0: Eta gauza, hobe, que esta movida hoy día bratutena orengo egoera artistikoak en todos los sentidos, básicamente.
1: Muy guay, a ver, voy a bajar.
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Lo diría una indígena y tendría razón. Ustedes tienen la vida organizada en cajas. Nacen y les depositan en una cajita. Su casa es una caja y las habitaciones son cajas más pequeñas. Suben a la casa en una caja. Bajan a la calle en una caja. Y viajan en una caja.

duermen y hacen el amor sobre una caja. A través de una caja ven el mundo. Cambian de casa, lo meten todo en cajas. Los bancos y las cajas hacen caja. Y cuando mueren, los introducen también en una caja. Todo está hecho para que encajemos. Nos encaja en la vida. Y algunos no encajamos. Y nos desencajamos. Ángel Guinda, Cajas.

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1: Le ha hablado?
2: No. Conozco toda la historia, pero no por Norman. La conozco por su madre. Norman Bates ya no existe. Solo existió una mitad suya. Ahora, la otra mitad le domina. Probablemente para siempre.
3: ¿Mató él a mi hermana?
2: Sí. ¿Y no?
1: Si como psiquiatra pretende usted establecer algún fundamento médico en que apoyar la defensa de ese muchacho,
2: el sería conveniente... no establece fundamentos. Solo trata de explicarlo.
4: No alucinó.

Llegó la pausa. Ocasión magnífica para meditar si somos justos con los demás. O por el contrario, problemas personales proyectan sus miserias y deforman la imagen del prójimo. Hay que tener cuidado, pero no sintáis culpables. Los imbéciles son siempre imbéciles. Proyectemos lo que proyectemos.

0: Quiero ser bombero,
1: cantante,
2: veterinaria, y mi mayor deseo siempre ha sido que el colegio sea destruido por una bomba de destrucción.
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5: Agente Starling, ¿cree que puede diseccionarme con este burdo instrumento?
6: No, yo he pensado que quizás.
5: Es muy ambiciosa, ¿verdad? ¿Sabe qué aspecto tiene con ese bolso bueno y esos zapatos baratos? Tiene aspecto de hortera. Aspecto de hortera apañada y con cierto gusto. La buena alimentación le ha proporcionado una constitución fuerte, pero solo una generación la separa del hambre. ¿No es cierto, agente Starling? Y ese cutis que quisiera disimular es el típico cutis de una campesina. ¿A qué se dedica su padre? ¿Es minero de carbón? ¿Apesta lámpara de carburo? Sé que era usted una presa fácil para los chicos. Se dejaba sobar en los asientos traseros de los coches, soñando solo con escapar de allí, con ir a donde fuera. Y así fue como llegó hasta el FBI.
6: Adivina muchas cosas. Pero ¿será capaz de dirigir esa gran intuición hacia usted mismo? ¿Qué me contesta?

Intenté aprender el porqué de algunas cosas. Intento aprender cómo camina mi corazón. Me precipito, me lanzo al vacío. Luego me vengo abajo por miedo, pero yo sigo buscando. Búscame, búscame.

Lo maravilloso no es simplemente aquello que nos gusta o nos parece bonito. Tampoco se limita a los cuentos de hadas o a las historias fantásticas. Lo maravilloso es una experiencia mucho más profunda. Aparece cuando algo rompe nuestra rutina mental y nos obliga a mirar el mundo de una manera diferente. Surge cuando encontramos algo que supera nuestras expectativas, cuando descubrimos una realidad que parece más grande que nosotros y nosotras mismas, y cuando percibimos una belleza, una complejidad o una armonía que no esperábamos encontrar. Seguramente todas y todos hemos vivido alguna vez una experiencia similar o semejante. Puede ocurrir contemplando una montaña, escuchando una pieza musical, observando una obra de arte, leyendo un libro o incluso manteniendo una conversación que cambie nuestra forma de pensar. A veces lo maravilloso aparece en situaciones extraordinarias y otras veces surgen momentos aparentemente insignificantes. Lo importante no es tanto el objeto que contemplamos como la disposición con la que lo hacemos. Por eso, lo maravilloso ha ocupado un lugar central en prácticamente todas las culturas humanas, inspirando pues todo tipo de mitologías, leyendas, obras de arte, investigaciones científicas y hasta reflexiones filosóficas. De hecho, muchos pensadores y pensadoras han afirmado que la capacidad de maravillarse constituye uno de los rasgos más característicos de nuestra especie. Cuando dejamos de maravillarnos, dejamos también de hacernos preguntas. Y cuando dejamos de hacernos preguntas, dejamos de aprender. Así que el asombro es el origen de la curiosidad y la curiosidad es el motor del conocimiento. Pero resulta especialmente interesante reflexionar sobre el significado de lo maravilloso, qué es lo maravilloso, y más en el mundo contemporáneo. ¿Qué significa maravillarse hoy? ¿O por qué esta experiencia ha sido tan importante a lo largo de la historia? ¿Qué papel desempeña pues, en las distintas disciplinas, en el arte, en la creatividad o en la construcción del sentido de la vida? Tal vez ahí se encuentre una de las claves de lo maravilloso, porque lo maravilloso, como decíamos, no consiste en creer que todo es perfecto, no consiste en ignorar el sufrimiento ni en refugiarse en una visión ingenua de la realidad. Más bien parece ser la capacidad de descubrir algo valioso, incluso cuando conocemos las limitaciones del mundo. Podemos contemplar la inmensidad del universo y sentirnos pequeños y pequeñas, pero al mismo tiempo maravillarnos por formar parte de él. Y también ser conscientes de nuestras fragilidades y aún así admirar lo que somos capaces de crear o hacer. Podemos conocer la existencia de la violencia y seguir emocionándonos con la solidaridad. Podemos experimentar la incertidumbre y continuar buscando conocimiento. Hablamos de esa capacidad de asombro conectada a ese sentir lo maravilloso. Porque a pesar de todo lo que ocurre en el mundo, seguimos siendo capaces de maravillarnos. Y ese asombro es el punto de partida de lo que llamamos lo maravilloso. Hoy en Aprendiz de Búho, lo maravilloso.

0: Te burlas de nosotros, Charlie. Ya no quedan más premios en los chocolates.
1: No, abuelito, el último era falso, lo dicen los periódicos. Encontré una moneda en la calle, compré una tableta Wonka y el premio estaba dentro.
2: Charlie.
1: Míralo tú mismo, abuelito, convéncete.
3: Por el amor de Dios, Joe, léelo.
0: Willy Wonka desea felicidades al afortunado dueño de esta lámina dorada. Preséntala a la puerta de la fábrica a las 10 de la mañana del primer día de octubre y no llegues tarde. Puede acompañarte un miembro de tu familia, ninguna persona más. Ni siquiera en tus fantásticos sueños podrías imaginar las maravillosas sorpresas que te esperan. ¡Lo has conseguido!
3: No puedo creerlo.
1: Abuelito, dice que puede acompañarme una persona. Me gustaría que fueras tú.

Hablar de lo maravilloso es hablar de una experiencia universal. Sin embargo, aunque todos y todas parecemos reconocerla cuando la sentimos, resulta difícil definirla con precisión. ¿Qué es exactamente lo maravilloso? ¿Por qué determinadas experiencias nos producen asombro mientras que otras nos dejan indiferentes? La respuesta puede variar a lo largo de la historia y según también las culturas. Existe un elemento común, en cambio, que es que lo maravilloso aparece cuando nos encontramos ante algo que supera nuestras expectativas, esas expectativas habituales, y amplía nuestra percepción de la realidad. Así, la relación entre el asombro y el conocimiento ya fue observada desde la filosofía griega, y uno de los primeros en destacarlo fue Aristóteles en su Metafísica, que afirmaba que la filosofía nace del asombro. Esa idea, que puede parecer sencilla, pero tiene enorme profundidad. Y también pues decía que los seres humanos pues comenzamos a filosofar cuando descubrimos que no comprendemos completamente el mundo. El asombro no surge porque tengamos respuestas, sino precisamente porque encontramos preguntas, estamos buscando respuestas, ¿no? Y cuando observamos algo extraordinario o difícil de explicar, sentimos una especie de inquietud intelectual que nos impulsa a investigar. También otro pensador, Platón, decía algunos años antes que para él la admiración consistía en el principio de la sabiduría, esos casos en los que encontramos una enseñanza importante, que lo maravilloso no es lo contrario del conocimiento, sino un punto de partida. Y esa relación entre maravilla, lo maravilloso, y el conocimiento también se observa a lo largo de toda la historia, como podréis intuir que ocurre, ¿no? Y es que en las primeras civilizaciones humanas hay muchos fenómenos naturales resultaban incomprensibles. Qué decir de los eclipses, ese eclipse conocido que va a haber, bueno, en agosto, el 12 de agosto, ahí tenéis la oportunidad de verlo, las tormentas, los terremotos o los movimientos de las estrellas, que despertaban una profunda sensación de misterio. Para explicarlos surgieron los mitos, y hoy, pues como solemos considerar esos mitos, esos relatos ficticios que un día pues constituyeron una forma legítima de comprender el mundo, transformaba el asombro en narración, y allí donde aparecía algo maravilloso, y es que surgía también una historia capaz de darle significado. Es en el Antiguo Egipto también cuando el ciclo anual de las inundaciones del Nilo interpretan como una manifestación divina, y o en Mesopotamia, esos movimientos de los astros, también observados con fascinación, asociados a poderes sobrenaturales. Todo se veía maravilloso, estaba íntimamente también unido a lo sagrado. Fue la Edad Media también la que europea, en la que esta asociación continuó siendo muy fuerte, y ya empezaron a llevarlo más al terreno religioso, vamos a decir, con los milagros, las reliquias, a las apariciones, todo considerado expresiones de una realidad superior, un mundo que era visto como una creación divina repleta de signos y significados maravillosos ocultos. Figuras como Leonardo da Vinci representan perfectamente este cambio. Ya él se maravillaba ante la naturaleza, pero en lugar de limitarse a contemplarla, intentaba comprenderla mediante la observación y el estudio. Así, bueno, es a entender la anatomía, el vuelo de las aves, y también diseñó máquinas voladoras, examinar fenómenos naturales con una curiosidad incansable. Eso es lo que a él le maravillaba. Y el asombro empezó a transformarse en investigación científica en una parte. Otra parte, como veremos, también es toda la parte de, pues, la parte creativa, una parte más imaginativa. Pero esta parte que derivó en la ciencia, esa transformación alcanzó su máxima expresión pues con la revolución científica entre los siglos XVII y XVIII. Y resultó importante reseñar también que la ciencia no eliminó lo maravilloso, más bien ocurrió lo contrario. Cada descubrimiento científico abrió nuevas preguntas y reveló niveles de complejidad inesperados, abierto a ese mundo maravilloso. Una vez que Newton explicó el movimiento de los planetas, por ejemplo, el universo no se volvió menos fascinante. O cuando Charles

Universo que contiene miles de millones de galaxias. Sabemos que nuestro cuerpo está formado por billones de células extraordinariamente complejas, que la materia está compuesta por partículas que desafían nuestra intuición cotidiana, y lejos de destruir el asombro, el conocimiento lo ha multiplicado. Lo maravilloso no pertenece únicamente ni a la filosofía ni a la ciencia, como estamos diciendo. Ocupa un lugar central también en otras disciplinas. Por ejemplo, en antropología, el historiador Mircea Eliade observó que todas las culturas distinguen entre lo cotidiano y lo extraordinario. Rituales, mitos, símbolos que precisamente señalan aquellos momentos en los que la realidad parece adquirir una intensidad especial. Levi Strauss, que también mostró que incluso las sociedades más diferentes comparten una tendencia común, que es transformar la experiencia del misterio en relatos significativos, y nos permite comprender que la maravilla, lo maravilloso, no es solamente una reacción individual, sino que es una construcción cultural más colectiva. Cada sociedad enseña a sus miembros qué cosas merecen admiración. En algunas culturas lo maravilloso es la naturaleza, otras buscan la espiritualidad y otras la identifican como los logros humanos o el progreso tecnológico. Y en muchas tradiciones orientales, por ejemplo, lo maravilloso no se encuentra necesariamente en acontecimientos extraordinarios, sino en la contemplación profunda de lo cotidiano. Una flor, una hoja movida por el viento o una gota de agua pueden convertirse en un objeto de asombro maravilloso. Así que esta idea resulta especialmente interesante porque cuestiona una creencia muy extendida en las sociedades contemporáneas. Es que la idea de que necesitamos experiencias cada vez más intensas para sentir esa admiración. Quizá lo maravilloso no dependa de la espectacularidad de las cosas, sino de nuestra forma de mirarlas. Y esa reflexión nos conduce a una cuestión fundamental: la relación entre maravilla y creatividad. Porque muchos artistas han señalado que la creatividad comienza precisamente cuando somos capaces de observar la realidad con nuevos ojos. Sí, la mirada creativa transforma lo habitual en extraordinario. Picasso, por ejemplo, decía que los niños nacen artistas y que el verdadero desafío consiste en seguir siéndolo cuando crecemos, porque poseen una capacidad de asombro extraordinaria, porque todavía no han aprendido a considerar el mundo como algo previsible y cada experiencia contiene posibilidades nuevas. La creatividad consiste, pues, en cierto sentido, en recuperar esa mirada. Y cuando desde la ciencia se formulan hipótesis, cuando los artistas crean obras innovadoras o cuando un escritor o escritora imagina una historia diferente, está realizando un acto de maravilla y acercándose a él, y está descubriendo posibilidades donde otros solo ven rutina. Por eso, afirmar que lo maravilloso constituye una de las fuentes más profundas de innovación humana es una realidad, porque sin asombro no habría preguntas, sin preguntas no habría conocimiento, sin conocimiento no habría creatividad. Así que por eso, a pesar de todos los cambios históricos, tecnológicos y culturales, seguimos necesitando lo maravilloso.

0: Bienvenidos al maravilloso mundo del sexo, donde juntos alcanzaremos un nuevo y estimulante nivel de realización sexual. Después de apagar la luz, sonríe a su pareja y bésela tiernamente. Después, diríjase a la zona opuesta del dormitorio para desnudarse. La revelación de las zonas erógenas es un afrodisíaco preludio muy conveniente. Ahora tome conciencia de la sensual expectativa de su cuerpo. Este es el momento de acercarse a su pareja, colocándole ambas manos en la cintura. Recuerde, suba suavemente por el torso, dando masaje a las zonas eróticas y explorando con suavidad sus curvas y la parte superior del cuerpo. ¿Qué? ¿Le ha gustado? Ahora ya está listo para acercarse al lecho conyugal. Relájese mientras llena los sentidos de plenitud. En este momento el hombre puede susurrar a la mujer: A, te quiero. B, te necesito. O C, te deseo.
1: B.
0: La mujer puede responder diciendo: te quiero ahora.
2: Te quiero ahora.
0: Te quiero ahora.
2: Te quiero ahora.
0: Recuerdos a todos.
2: Recuerdos a todos.
0: Recuerdos a todos.
2: Recuerdos a todos.
0: Llegó el momento de introducirse el anticonceptivo.

pensemos en algunas situaciones comunes. Una persona contempla por primera vez el océano después de haber vivido toda su vida lejos del mar. Otra observa una noche especialmente clara y descubre la inmensidad del cielo estrellado. Otra escucha una pieza musical que parece expresar emociones imposibles de describir con palabras. Y en todos esos casos aparece la sensación, una sensación peculiar. Durante unos instantes, nuestra atención se concentra completamente en aquello que tenemos delante y nos sentimos maravillados. Las preocupaciones cotidianas parecen disminuir, el tiempo parece ralentizarse, la realidad adquiere una intensidad diferente. Y es que desde distintas investigaciones también nos dicen que en ese campo, un pensador como Dachner Keltner dice que el asombro es una emoción que surge cuando nos encontramos ante algo tan amplio, complejo y extraordinario que nuestros esquemas mentales habituales resultan insuficientes para comprenderlo plenamente. Normalmente interpretamos el mundo mediante categorías conocidas. Sabemos cómo funciona una calle, una conversación, una actividad cotidiana, porque disponemos de modelos mentales que nos permiten anticipar lo que va a ocurrir. Sin embargo, cuando encontramos algo verdaderamente maravilloso, esos modelos dejan de ser suficientes y nos encontramos ante algo que nos supera. Y no nos supera necesariamente porque sea incomprensible, sino porque es más grande, más complejo o más profundo de lo que habíamos imaginado. La consecuencia inmediata es una sensación de apertura. Durante unos momentos dejamos de actuar como expertos y nos volvemos a comportarnos como aprendices. Aprendices de búho. Y esa actitud nos tiene enormes beneficios. Así, diversas investigaciones también sugieren que las experiencias de asombro favorecen la humildad intelectual. Comprendemos mejor nuestros propios límites. Y lejos de ser una experiencia negativa, esta sensación suele resultar liberadora. En una sociedad que valora constantemente el control, la productividad, la certeza, la maravilla, nos recuerda que existen realidades que no podemos dominar completamente y precisamente por eso resultan fascinantes. Y otro aspecto que también tiene lo maravilloso y es especialmente interesante la relación entre el asombro y el bienestar emocional. Así, cuando experimentamos algo maravilloso, la atención deja de centrarse exclusivamente en el yo y se dirige hacia una realidad más amplia. No significa que perdamos nuestra identidad, sino que dejamos de percibirnos como el centro absoluto de la experiencia. Y eso explica por qué muchas personas describen experiencias de asombro utilizando expresiones como «sentí que formaba parte de algo más grande» o «por un momento olvidé todas mis preocupaciones». La maravilla amplía nuestra perspectiva. Y cuando nuestra perspectiva se amplía, muchos problemas parecen adquirir una dimensión diferente. Pero la relación entre la maravilla, lo maravilloso y la naturaleza también está ahí. Uno de los hallazgos más consistentes es que los entornos naturales generan con gran facilidad experiencias de asombro. Bosques, montañas, océanos, desiertos o cielos estrellados, como hemos mencionado. Aunque bueno, pues pensar en un espacio natural de tu gusto que también te haya asombrado y nos produce esas emociones que rara vez aparecen en los espacios cerrados o excesivamente artificiales. Y eso ha llevado al desarrollo de numerosas investigaciones dentro de lo que se llama la psicología ambiental. Así, Rachel y Stephen Kaplan desarrollan la teoría de la restauración de la atención. Fijaros porque es interesante. Según esta teoría, la naturaleza permite recuperar recursos mentales que se desgastan durante la vida cotidiana. Muchas veces hablamos de que nuestra atención suele estar constantemente sometida a exigencias, y más con este mundo de pantallas, trabajo, estudios, móviles, redes sociales, multitareas simultáneas. Bueno, pues la naturaleza ofrece una experiencia diferente y capta nuestra atención sin exigir esfuerzo, nos invita a observar sin presión y precisamente por eso genera estados cercanos a la contemplación y a la maravilla, permitiendo, como digo, restaurar esos niveles de atención que muchas veces perdemos en ese día a día. Así que la maravilla también está estrechamente relacionada
pues con muchos aspectos, como vemos, y también con la creatividad. Mirar por la ventana, dejar la mirada suspendida en un cristal, no es sinónimo de perder el tiempo, porque a veces quien mira por ese umbral no tiene interés alguno en ver el mundo exterior y lo que busca es atravesar su reflejo para navegar por la introspección, alcanzar sus mundos interiores en busca de nuevas posibilidades. Y pocos ejercicios mentales pueden ser en realidad más saludables como ese maravilloso ejercicio de reflexión e introspección que supone mirar por la ventana. Donde soñamos despiertos, donde nuestro cerebro tira de nosotros y nosotras como el ancla que se recoge del fondo de las profundidades para llevarnos mal adentro, y allí acontece algo tan maravilloso como útil para nuestro desarrollo emocional, y es que vivimos en un mundo tan obsesionado con otros aspectos que quizá ahondar en este tipo de experiencias es tomar contacto con nuestro yo más sabio, pero recóndito, para escuchar qué quiere decirnos.

0: Dan. Oh. Roger. Fijaos. Joe. No sé si tienes ya uno.
1: No tenías por qué pensar en mí. Regalos para los chicos, de acuerdo, pero... Oye, nunca he tenido un reloj de pulsera. En el banco van a decir que soy un tipo elegante.
0: Y para ti dos regalos, Emmy. Uno antiguo y otro nuevo.
2: Oh, Charles. Es precioso. Siempre quise tener uno así. Qué bien te sienta, mamá. Lo que te hacía falta.
0: Toma, Emmy, ábrelo.
2: ¿Qué es esto? Charles, lo has conservado todo este tiempo.
0: Sí, todos estos años. Estas fotos han ido conmigo a todas partes.
2: Oh, el abuelo y la abuela.
3: 1888. ¿Cuánto tiempo?
2: No es una maravilla. Ella era muy guapa.
0: Todos eran encantadores entonces. Es el mundo entero. Un mundo maravilloso. En distinto al de hoy. Era una vida distinta.
2: Oh, ahora todos somos felices, tío Charlie. Fíjate, por una vez todos somos felices a un tiempo.
0: Bueno, tu regalo.
2: En este momento no quiero nada, ya tengo bastante. Antes de que vinieras me sentía muy pobre, pero ahora soy tan feliz.

¿dónde está lo maravilloso? ¿Qué ocurre con lo maravilloso en el mundo contemporáneo? La respuesta no es sencilla, vivimos en una época paradójica. Por un lado, nunca antes la humanidad había tenido acceso a tantos conocimientos, descubrimientos, experiencias extraordinarias. Pero por otro lado, muchas personas afirman sentir una creciente dificultad para sorprenderse. Podría parecer una contradicción, ¿sí? Disponemos de tecnologías capaces de mostrar imágenes de galaxias situadas a millones de años luz de distancia. Incluso ahora mismo hay tecnología suficiente para crearla. Si no existe, se inventa. Es la inteligencia artificial. Podemos recorrer virtualmente ciudades de cualquier continente. Tenemos acceso instantáneo a bibliotecas enteras de conocimiento. Somos capaces de comunicarnos con personas situadas al otro lado del planeta en cuestión de segundos. Sin embargo, a pesar de esa abundancia de maravillas, de sentir que todo puede ser maravilloso, existe la sensación de que el asombro se ha vuelto más difícil. Desde la filosofía y la psicología consideran que las razones principales es la saturación de estímulos que caracteriza a la sociedad actual. Y nuestros, bueno, en otras épocas podíamos pasar años sin presenciar un acontecimiento extraordinario. Hoy, en cambio, recibimos diariamente miles de imágenes, vídeos, noticias y mensajes diseñados para captar nuestra atención, para llamar a ese estímulo, para asombrar repetidamente hasta el momento en el que parece que ya nada nos asombra. Y es que estamos hablando de esa capacidad de maravillarnos con las cosas. Cada vez que abrimos una red social encontramos paisajes espectaculares o hazañas deportivas o avances tecnológicos sorprendentes, historias emocionantes o contenidos visuales impactantes, sean reales o no. Paradójicamente, esa abundancia puede reducir nuestra capacidad de admiración. Y cuando todo intenta sorprendernos constantemente, la sorpresa pierde parte de su fuerza. Ya el filósofo Byung-Chul Han ha reflexionado ampliamente sobre este fenómeno. Dice que la sociedad contemporánea se caracteriza por una aceleración permanente que dificulta la contemplación. Vivimos rodeados de estímulos, pero tenemos cada vez menos tiempo para detenernos realmente ante ellos. La maravilla requiere atención, lo maravilloso requiere que le prestemos atención, y la atención se ha convertido en uno de los recursos más escasos de nuestro tiempo. Así resulta significativo observar cómo muchas experiencias maravillosas del pasado estaban asociadas a la lentitud, a contemplar un paisaje o a leer una novela extensa, escuchar una sinfonía o estudiar el cielo nocturno exigía tiempo y dedicación y atención. Hoy, en cambio, gran parte de nuestras experiencias se consumen rápidamente. Decía, vemos una imagen espectacular durante unos segundos y enseguida pasamos a la siguiente. La consecuencia es que acumulamos impresiones sin llegar a profundizar en ellas, y sin embargo sería un error concluir que la sociedad contemporánea ha eliminado lo maravilloso. Sigue habiendo muchas cosas maravillosas, cómo no. Lo que ha ocurrido es que han aparecido nuevas formas de asombro, y una de ellas procede pues de esto, de estas novedades que están ocurriendo. Cuando observamos las primeras imágenes obtenidas por telescopios espaciales modernos o fenómenos que durante siglos estuvieron fuera del alcance de la imaginación humana, nebulosas gigantes, agujeros negros, galaxias lejanas o estructuras cósmicas de dimensiones difíciles de comprender, han ampliado enormemente nuestra percepción del universo. Y ahí Carl Sagan nos dice que dedicó gran parte de su vida a transmitir precisamente esta idea de que la ciencia no destruye la maravilla, sino que la multiplica. Lo maravilloso está al alcance. Algo parecido ocurre con otros aspectos. Pues la maravilla científica pues consigue muchas veces despertar esa impresión de asombro, ¿no? Pero cada vez los avances abren horizontes desconocidos, mantienen viva la curiosidad. Y otro ámbito donde también aparece la maravilla, lo maravilloso, pues es eso, todos estos aspectos que hasta ahora
estaban lejos de las posibilidades que podían plantearnos todos estos aspectos que sustituyen la maravilla tradicional por un amplio conjunto de preguntas que podemos formularnos. Y durante la mayor parte de la historia, pues todo este tipo de cuestiones eran inaccesibles, y ahora mismo pues hay una tecnología que nos está permitiendo pues asombrarnos con algunas de las cosas que nos traen. Pero el asombro no siempre es positivo. Hay cosas que nos asombran precisamente por todo lo contrario, ¿no? Por su capacidad destructiva, por su capacidad de error que se comete una vez que se lleva a cabo. Y es que nuestra capacidad de asombro es una cosa y nuestra capacidad de maravillarnos es otra cosa bien diferente. Y no creo que nadie se maraville por efectos destructivos. Capacidad de descubrir la profundidad en lo cotidiano podría ser una de las formas más valiosas de asombro de la actualidad, porque si dependemos exclusivamente de experiencias extraordinarias, corremos el riesgo de convertirnos en consumidores permanentes de novedades. En cambio, si aprendemos a mirar de otra manera, podremos descubrir maravillas incluso en los aspectos más sencillos de la vida. Y esta reflexión nos conduce a una conclusión importante. El problema principal de nuestro tiempo es que quizá no sea la ausencia de maravillas, no sea que no hay cosas maravillosas, sino que nunca hemos estado rodeadas de tantas. El verdadero desafío consiste en conservar la capacidad de percibirlas, de mantener una atención abierta y despierta, proteger la curiosidad frente a la rutina, seguir formulando preguntas incluso cuando creemos conocer las respuestas, porque lo maravilloso no depende únicamente de lo que existe en el mundo, depende también de la mirada con la que nos acercamos a él. Y mientras conservemos esa mirada, seguirá siendo posible experimentar asombro incluso en una época tan compleja y acelerada como la nuestra. Y por terminar, cuando pensamos en lo maravilloso, solemos imaginar paisajes espectaculares, obras de arte extraordinarias o descubrimientos científicos como impresionantes, como estamos diciendo, cosas que nos acercan a eso maravilloso. Pero existe una forma de maravilla mucho más cercana y cotidiana, y es la capacidad humana de ayudar a los demás, ya sea bien personas o bien sea colectivos, porque la solidaridad constituye uno de los fenómenos más sorprendentes de nuestra especie, y a lo largo de la historia innumerables personas han dedicado tiempo y esfuerzo, incluso han arriesgado su propia seguridad para ayudar a otras personas, bien sea otros colectivos. Y en situaciones de catástrofe, de guerra, de crisis, aparecen estos ejemplos de cooperación que desafían la imagen del ser humano como un individuo exclusivamente egoísta. Porque lo verdaderamente maravilloso está detrás de estos comportamientos que no pueden explicarse únicamente por el interés personal. Y en ellos encontramos empatía, generosidad, capacidad de reconocer el sufrimiento ajeno como algo que nos concierne. Y cada acto de ayuda recuerda que los seres humanos no solo competimos entre sí, no solo que hay destrucción, sino que también hay una extraordinaria capacidad para cuidarse mutuamente. Y a ello tenemos muchas cuestiones a las que seguramente os resuena. Muchos de los movimientos sociales en los que pertenecéis o los que estáis trabajando continuamente nos resuena a este efecto maravilloso, lo mismo que de maravilloso que resulta que distintas personas estéis contribuyendo a este proyecto comunicativo que se busca y ratea con vuestra solidaridad. Hay muchas cosas maravillosas en nuestro entorno cercano, solo tenemos que echar una mirada abierta y darnos cuenta que están ahí, más cerca de lo que creemos.

0: Exacto. Exacto.
1: Muy bien. Ahora el ruin rufián corría alrededor de las rocas.
0: El rufián corría alrededor...
1: No, no, alrededor, alrededor.
0: El ruin rufián corría alrededor de las rocas. Hola,
1: muy
0: vos.
1: Bien.
2: Hola, don.
1: ¿Quiere que continuemos?
0: Puede seguir.
2: No me haga caso.
1: Ahora se acentúa en las mieses la escasez de sazón.
0: Se acentúa en las mieses...
1: No, no, en las mieses la escasez.
2: Mieses y no mieses.
0: Ah, gracias. ¿Mm? Se acentúa en las mieses la escasez de sazón.
1: ¡Maravilloso, maravilloso!
2: ¡Estupendo!
1: Aquí hay uno bárbaro. Hay chicas chachareras que chacotean con chicos chazos. Y un chico mete al chillón de la chepa un chichón por chirrichote. Y el chiste y lo chocante es que la chepa se le ha chafado con la hinchazón del chirlo.
2: ¡Oh, maravilloso! Díganos uno en inglés.
1: Con mucho gusto.
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publicidad, la propaganda, la política y determinadas estrategias de comunicación utilizan con frecuencia elementos destinados a provocar fascinación inmediata, imágenes impactantes, mensajes emotivos o promesas extraordinarias que captan nuestra atención y generan una respuesta emocional intensa. El problema aparece cuando la fascinación, aquello que nos parece maravilloso, sustituye al pensamiento crítico. Algo puede resultar impresionante sin ser verdadero, puede parecer admirable sin ser beneficioso. Y es que maravillarse es importante, pero también lo es preguntarse por qué nos maravillamos y cuáles son las consecuencias de esa admiración. Así que esa admiración, ese maravillarse en la cultura contemporánea, esa espectacularidad tiene también límites. Y en esta sociedad, donde gran parte de la atención se organiza alrededor de acontecimientos excepcionales, las noticias que buscan sorprender, las redes sociales que premian lo llamativo, el entretenimiento que compite constantemente por producir emociones más intensas, y en ese contexto existe el riesgo de que la maravilla, lo maravilloso, se convierta en un producto de consumo, ¿sí? Un producto de consumo. Y en lugar de experimentar el asombro como una apertura hacia la realidad, podemos empezar a buscarlo como una forma de estimulación permanente. Cada experiencia debe ser más impactante que la anterior. Cada viaje debe superar el precedente. Cada imagen debe generar más reacción que la última. Esta lógica conduce fácilmente a una paradoja. Cuanto más perseguimos experiencias extraordinarias, más difícil puede resultar apreciarlas. Y es que la repetición disminuye la intensidad de la sorpresa. Y lo que ayer parecía excepcional, hoy se vuelve habitual. Y lo que hoy nos impresiona, quizá mañana nos resulte insuficiente. Y así, esto es un fenómeno que vemos que defienden esa necesidad de recuperar espacios donde se pueda apreciar más la lentitud y la contemplación. La experiencia del asombro exige una implicación personal que va más allá de la simple acumulación de conocimientos. Y es que esto es un aspecto crítico. Los avances tecnológicos han generado nuevas formas de admiración. Sin embargo, también han transformado nuestra forma de relacionarnos con la realidad. Observamos paisajes en pantallas, compartimos momentos antes de vivirlos plenamente. Fotografiamos acontecimientos que apenas hemos tenido tiempo de contemplar. Y en ocasiones parece que la prioridad ya no es experimentar algo, sino registrarlo. Frente a todas esas dificultades surge una cuestión esencial. ¿Es posible recuperar o fortalecer nuestra capacidad de asombro? ¿Podemos seguir sorprendiéndonos y asombrándonos hoy en día? ¿Existe algo maravilloso todavía hoy en día, acaso? Pues hay quien dice que sí, que lo más interesante es que las soluciones propuestas suelen ser sorprendentemente sencillas y una consiste en recuperar la atención. Esa atención a la que nos hemos referido antes, observar detenidamente, escuchar sin interrupciones, leer con calma, contemplar sin prisas, todas esas actividades que favorecen la aparición de experiencias maravillosas. Y otra propuesta es cultivar la curiosidad que no desaparece necesariamente ni con la edad, ni con las rutinas, que puede entrenarse y fortalecerse, hacerse preguntas, interesarse por cosas, explorar nuevos puntos de vista, aprender continuamente, permitir mantener viva la capacidad de asombro y de descubrimiento. Y lo maravilloso nos obliga a reconocer una cierta dimensión irónica de la experiencia humana. No siempre utilizamos la palabra maravilloso para referirnos a algo admirable. En algunas ocasiones la empleamos precisamente para expresar lo contrario. Cuando alguien dice maravilloso, otro problema más. Pues difícilmente está manifestando entusiasmo. Y esa ironía consiste en utilizar la palabra asociada a la admiración para señalar precisamente una situación frustrante o absurda. Algo pues que nos revela precisamente que las personas no solo nos maravillamos ante la belleza o el conocimiento, sino que recurrimos a esa idea de lo maravilloso para soportar las contradicciones de la vida mediante un pequeño tono de humor, esa ironía. De hecho, que muchas de las experiencias que tenemos
lejos de ser maravillosas, es justo lo contrario. Las injusticias, las guerras, las desigualdades, las enfermedades o los conflictos personales que forman parte de esa realidad. Ignorar estos aspectos sería, pues, ofrecer una visión incompleta de la vida, del mundo. Y es por eso que el verdadero asombro no consiste en creer que todo es perfecto, sino en descubrir que incluso en medio de las dificultades sigue existiendo motivos para admirarnos, para la esperanza, para la creatividad, para maravillarnos.

maravilloso es una forma de rebeldía, claro que sí. Porque quizá una de las formas más inesperadas de lo maravilloso sea su carácter rebelde. Detenerse a contemplar la belleza de una obra de arte, un paisaje, un gesto de solidaridad. Y es que afirmar que la realidad no solo se reduce a problemas o a conflictos o a preocupaciones cotidianas es una manera de convertirse en una forma de resistencia. Así que frente a todo esto, lo que decimos, la experiencia más hermosa que podemos tener es el misterio, el asombro, la emoción fundamental que se encuentra en la cuna y en el verdadero arte de sentirse vivo y viva. Hoy terminamos la temporada y como tal consideramos que ha sido una temporada maravillosa y esperamos que tengáis un buen verano. Volveremos pues ya por allá por septiembre, octubre, y esperamos eso, que paséis un verano maravilloso. Y nada, que hasta aquí en la temporada de este curso. 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

Hola, muy buenas. Bienvenidas una semana más a Tiscola, emitiendo en directo por el 104.9, casi 105, y por radiomalva.org. 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

0: Muy buenas, Alfonso, ¿qué tal?
1: Buenas tardes, Luis, aquí, como siempre, dando el cante.
0: Sí, buenas y calurosas tardes.
1: Muy calurosas, estamos en plena ola, como todo el mundo sabe.
0: Sí, y bueno, vamos a así un poco a hablar de la actualidad de por aquí. Y nada mejor para el calor que el cine de noche.
1: Cine de verano, a señores, a la fresca, gratuito.
0: Sí, aquí en el barrio, que es lo que nos toca más cerca, ya llevan dos semanas.
1: Dos semanas, sí, faltan dos películas, son cuatro jueves, solo faltan dos. Este jueves, ¿qué ponen, Luis?
0: Este jueves, 16 de julio, la proyección de Ellas en la ciudad, un documental que es un retrato de las periferias de Sevilla y de cómo las mujeres impulsaron los cambios en los barrios. La arquitecta Reyes Gallegos analiza en el documental el proceso que llevó a hacer más habitables aquellos lugares que habían sido pensados por y para hombres.
1: Bueno, es un documental, además, que alguno lo ve ahí o no lo puede ver, ¿no?
0: No sé,
1: es gratuito, podéis llevar una silla, eso es importante, ¿no?
0: Sí, la película empieza a las 10, pero se puede ir desde la zona de Santiago,

0: Martínez Lucena y cada vez hay más gente. Yo la semana pasada no pude ir, pero la anterior había gente. ¿Y tú la semana pasada, Alfonso, estuviste?
1: No me dio para pasar, no sé qué había.
0: Pero tengo oído que había más gente todavía, lo cual está muy bien, en un barrio que cada vez quedamos menos y que no...
1: Sí, sí, que la gente se una en ese tipo de cosas es interesante, ¿no? Y un exitazo de Cabañal...
0: De Cuidem, sí.
1: De Cuidem, sí.
0: Sí, sí, muy bien, que pues, siempre está ahí al pie del cañón luchando por defender el barrio, pues bueno, esto también es una manera lúdica de defender el barrio y de hacer comunidad y...
1: Bueno, y sobre todo de ver a gente, ¿no? También, que es un poco...
0: Claro que...
1: De reunirte, tener puntos de reunión con la gente en los que te ves y siempre surge algo, ¿no? Claro, ese tipo.

0: hay más, o sea, este es este jueves y el último será el jueves 23 de julio, que será una comedia ya para despedir. El último, Batteries Not Included, que es como, creo que, no quiero hablar mucho, pero creo que es de ciencia ficción, no sé si hay alguien, bueno, no quiero decir mucho más, pero debe estar divertida, o sea que...
1: Bueno, que tiene... pinta bien, sí, pinta interesante.
0: Tanto este jueves como el próximo jueves, os esperamos allí en la zona de Santiago. Y aparte de aquí, hay un montón de barrios que en la agenda urbana de Valencia han puesto que en todos los barrios aquí, en Altidós...
1: Sí, hay un montón de festivales, se han puesto, están los clásicos de la Nau y la Rambleta, que sí que ponen cine. En la Nau tienen, que eso igual habría que copiarles aquí, que ponen películas como más de verano, ¿no? De comedias y cosas así, aunque sean antiguas, que siempre relajan más.
0: Claro, en la Nau también, digamos que eso ya forma parte de la programación.
1: Sí, de la Nau, sí.
0: Sí, de la Nau este viernes es una película de Buster Keaton con...
1: Buster Keaton, que mola, sí, el maquinista de la General, si no recuerdo.
0: Sí, creo que sí, pero con...
1: con Truna, sí.
0: Truna y Mike y...
1: Con el doctor Truna, haciendo música en directo, poniéndole música. Mira, me interesa. Sí, o sea, ¿cuándo es eso?
0: Esto es este viernes.
1: Ah, interesante. Mira, estaremos ahí al... Si estoy en Valencia voy. A ver, interesa mucho ver cómo le ponen música a unos músicos en directo, que según nos contó doctor Truna, que se pasó por aquí por el disco, hace tres o cuatro programas, van improvisando. A mí eso me impresiona mucho, Luis.
0: Sí, no, pero es que también el rollo del cine con el sonido está muy bien. O sea, hacer con el sonido en directo es una maravilla. Pues eso, ecos de Buster Keaton, el maquinista de la General.
1: Maquinista de la General, que es la obra maestra de Buster Keaton. Vamos, es una película. Hay un momento que en el tren en el que iba se despeña por un barranco, y lo hicieron de verdad. O sea, no es una maqueta, ¿sabes? Tiraron un tren por un barranco.
0: Sí, bueno, y la escena esa que le cae en la fachada de la casa.
1: De la casa,
0: de la casa,
1: sí.
0: Y queda en la ventana, eso también parece de verdad, ¿no?
1: Eso, o sea, no sé, parece, yo lo veo muy arriesgado, sí, pero sí. Eran, en todo caso, alguna gente muy atrevida. Es el cine mudo, o sea, antes del sonoro, estamos hablando de los años 20, y sobre todo ahí reinaban Buster Keaton y Chaplin,
0: claro,
1: ¿no?
0: Pero que en realidad no era cine mudo, era cine con acompañamiento musical o sonoro, sí, que también había uno ahí con cacharros, y inventaron un cacharro y todo para hacer los efectos ahí, o sea, en realidad tenían...
1: Sí, tenía una parte, pero la hacían en directo. Por eso es muy interesante volver a esa experiencia, sí. ¿No? Como hacen en la Nau este viernes, que puedes ver la película y ver qué se les ocurre a estos músicos contemporáneos que se dedican a ilustrar lo que estamos viendo.
0: Sí, de hecho nosotros nos íbamos hasta un castillo para ver allí cosas parecidas, y bueno, esta la tenemos aquí al lado, y siempre era algo que te sorprendía o te gustaba.
1: Y un consejo, Luis, hay que ir a las cosas que estén al lado, hay que ir, porque si uno no va, se acaban sin... Claro. Por no hacer a los organizadores lo que más le llena, al margen del esfuerzo que hayan tenido, no tiene nada que ver el esfuerzo que tienes con los resultados. Entonces, lo que más gusta cuando organizas una historia de ese tipo es ver aquello lleno. Luego, está bien, está mal, ni los organizadores sabemos si va a estar bien o mal, quiero decir, claro. Pero es el riesgo compartido, que la parte del disfrute es esa, ¿no?
0: Sí. Bueno, y aparte de... Seguimos con la temática cine. Estamos de enhorabuena aquí en el barrio, porque un vecino del barrio, conocido de Díscola también, hay buscar por
1: sí,
0: ahí...
1: Sí, se ha pasado por Díscola también. Hoy tenemos que traerlo, para presentar esta película. Se trata de Eloy Enciso, que ha grabado una película titulada Todo es cárcel. Explica un poco de qué va la película.
0: Sí, bueno, habla sobre los campos de concentración, de detención o de trabajo del franquismo, ¿no?
1: Del franquismo, sí, que tuvo un montón. Cuando acabó la guerra, justo pillaron un montón, la guerra colapsó el frente, digamos, cuando entraron en Barcelona, entonces pillaron a un montón de gente y establecieron una serie de campos de concentración o de campos de detención, que básicamente eran terrenos, pues una playa o un campo de los Almendros. A todos los que estaban en el puerto de Alicante los llevaron a Albatera, y ahí sale la novela de Max Hau, Campo de los Almendros, que cuenta su experiencia, porque él estuvo allí.
0: Claro, y que era eso, campo, en muchos casos campos vallados y ahí
1: ya está, no había ni baños, ni tal, ni nada, había unos alambres de espino que rodeaba el campo, Por eso también se escapaba mucha gente, porque pero era una cosa no nada organizada, típico español, digamos, por entendernos. No eran esos campos de concentración que estamos acostumbrados a ver de los nazis, de los alemanes, que está todo puesto, que solo falta que te sellen la entrada y la salida, ¿no?
0: Sí, sí, eso lo tenían todo informatizado, toda la IBM y toda la movida, sí, teniendo sí, controlado. Sí.
1: También el parte del problema de los nazis es ese, porque normalmente la gente que comete barrabasadas, Atila, Nerón o grandes, no lleva un registro de la barra pasada que cometen, pero ellos eran tan alemanes que llevaban un registro de toda la gente. Por eso se sabe exactamente con nombre y apellidos cuándo fallecieron, de qué fallecieron y en qué tanda estuvieron.
0: Si es el primer caso de la industrialización de...
1: Sí, es industrialización del terror, de la muerte, sí. Sí, entonces... se le conoce así. En todo caso, felicitar a...
0: Sí, porque se la ha currado. Nosotros estamos ahí siempre, venga, ¿cuándo acabas? Para tal, para ver si vienes al programa. Y lleva un montón de tiempo currándoselo, que si para acá, que si para allá. Muy guay, la verdad, que todo ese esfuerzo tenga sus frutos.
1: Sí, le han dado un premio en el Festival de Documentales de Marsella, que se celebró del 7 al 12 de julio pasado, el premio es recientísimo.
0: ¿Justo lo habrá estrenado ahí? O
1: lo estrenó ahí, sí. En Valencia no se va a poder ver hasta, creo que en la Mostra, en octubre.
0: Ajá.
1: O sea, no esperan, exigen un poco los festivales que no estrenes antes para que sea la premiera allí.
0: Ajá.
1: Y bueno, lo veremos. Intentaremos traer a Eloy aquí al Díscola,
0: sí,
1: ¿no?
0: Sí, y que nos cuente, y muy bien, la verdad.
1: En todo caso, nos alegramos mucho porque da gusto ver cuando. Porque todo cuesta mucho en esta vida, pero sí. El cine cuesta más, ¿no?
0: Y esta temática también, que es un tema así un poco más delicado. No solo es el trabajo de la película en sí, sino es el trabajo de.
1: Sí, de la documentación y de todo. Cuenta Eloy en la película, o nos lo contó a nosotros, ya no sabemos muy bien porque la película no la hemos visto. Es que hubo al acabar la guerra 200 campos de concentración o de detención en toda España. Entonces, es bastante probable, en mi pueblo, por ejemplo, hubo uno en La Guardia, que es en la desembocadura del Miño, y otro allí por mi zona, hubo otro en la isla de San Simón.
0: Ajá.
1: Que ya era, que la convirtieron en presidio, como una isla que está, algunos la conoceréis, que está al fondo de la ría de Vigo, que ya había sido presidio, porque claro, al ser una isla no se pueden escapar de allí.
0: Esa era la que contaba Tatán, que había estado su padre, puede ser.
1: Sí, el padre de Tatán estuvo ahí. De hecho, hace poco editó un libro, hace un par de años, cuando estuvimos por Galicia después, editó un libro, encontró el manuscrito de su padre.
0: Ajá.
1: Y lo ha editado con Galaxia y lo ata, pues ha pegado un trabajo interesante, ¿no? Con un padre que le dejaba como una herencia al hijo.
0: Sí, contaba Tatán eso, de que contaba a su padre que morían todo el rato.
1: Claro, esa gente viviendo, pues como esto que decimos del campo de almendros con un espino o una playa, pues esto era una isla.
0: Claro.
1: Y entonces en la isla, el problema de la isla es que así como el agua dificulta la escapatoria, lo ve todo el pueblo todo el rato. Me crea muy mal rollo eso, porque si sabemos que hay un campo de concentración al lado de nuestro pueblo, pero no lo vemos, no pasa nada. Pero este está en el fondo de la ría de Vigo, que hace un ensanchamiento, ¿no?, después de Rande, y justo en allí se ve desde 30 kilómetros a la redonda, ¿no? Entonces sabes que está ahí tu padre, tu madre, es bastante complicado. Hay una historia bastante interesante relacionada con la isla de San Simón, que es en el año 52, unos falangistas, hacían de carceleros, bueno, y de asesinos y de todos los trabajos que hubiera en un campo de concentración. Entonces hubo una historia de unos que bajaron a Redondela y cuando subieron, a pesar de ser el fondo de la ría, allí el mar es muy traicionero. Entonces se levantó una tormenta y se murieron 42 falangistas.
0: Ah, mira.
1: O sea, una tragedia de estas del régimen. Volcó la barca, iban borrachos, tal, la mayoría no sabían nadar. Y cuenta la leyenda, no sé hasta qué punto es verdad, que no salió porque, claro, Redondela es un pueblo marinero, ahora no tanto, porque con las rías se ha ido llenando de arena, pero antes era un pueblo marinero y no salió ni una barca.
0: Nadie.
1: Ni una barca salió a recoger. Aparecieron los cadáveres allí en la playa al día siguiente.
0: Claro. Esa también es la diferencia, ¿no? De que realmente, pues en Alemania sí que fueron campos de exterminio muy bien organizados.
1: Es la industrialización que claro, tú señalabas antes.
0: Pero aquí tuvieron un montón de tiempo. O sea, luego se quedaron un montón de tiempo y tuvieron tiempo para hacer el mal, aunque eran muchas
1: putas. Sí, sobre todo es que no sabían qué hacer con los típicos españoles. Ganas una guerra y no sabes qué hacer con los prisioneros. Entonces, normalmente, el ganador se siente generoso y los libera.
0: Sí, ¿sabes? Bueno, libera.
1: Los libera, quiero decir, los libera en la cárcel que es el país. Por eso claro. La película de Eloy se llama Todo es cárcel, porque es la idea de que todo el país era una cárcel.
0: Claro.
1: Pero da una amnistía para delitos de la guerra y entonces luego ya irán a por los que tengan que ir. Pero estos los detuvieron porque este señor que gobernaba en España era bastante vengativo. Entonces su plan era acabar con todos, digamos, no tenerlo. Por eso los encerró. Claro. Con el plan de, y por eso hay tantas muertes en España, lo que los muertes de la guerra siempre han sido como el doble en la zona nacional que en la franquista, pero sobre todo al acabar la guerra, claro, ya no había zona republicana, todos los muertos son de la franquista, se siguió matando hasta el año 60.
0: Sí.
1: O sea, fue una represión continua.
0: Sí. Y bueno, pues y el siguiente tema de hoy es el Feika Fest.
1: Feika Fest,
0: que es un festivalillo que se van a montar aquí en Olva. Vamos a escuchar el primer temilla.

0: Manifiesto Zeika Fest.
1: No vamos a dejar que se sequen. No permitiremos que el silencio entierre lo que nuestros antepasados esculpieron durante siglos. En cada piedra del valle, cada acequia, cada ceica, cada cava abierta en la roca a pura mano ha sido el latido de esta tierra, la sangre que convertía las laderas abruptas en vergeles donde crecía la vida y donde generaciones aprendieron que el agua compartida es la primera forma de democracia.
0: Ese líquido no solo regaba huertos, regaba formas de vida enteras. La sobremesa, la sombra del nogal, el turno que se respeta, la soberanía de comer lo que uno siembra sin pedir permiso a ningún supermercado, ni envasar el alma en plástico triste. Hoy nos quieren convencidos de que el abandono del campo es progreso y que una acequia rota es solo el recuerdo, es solo un recuerdo molesto para nostálgicos rurales. La administración mira hacia otro lado, como si le molestara que aún existiese gente capaz de alimentarse sin rendir cuentas.
1: Tal vez la burocracia prefiera un páramo controlable antes que un pueblo que se basta. Pues nosotros no estamos de acuerdo. Por eso nace el Zeika Fest. El Zeika no es, con Z, no es un festival cualquiera, es una trinchera. Es la fiesta que se niega a llorar en silencio, es el grito colectivo que dice: el agua es nuestra, la memoria es nuestra, el futuro lo decidimos nosotros.
0: Y aquí es donde el arte se convierte en herramienta de lucha, donde la música es un azadón que remueve la indiferencia, donde la poesía abre compuertas que otros quisieron cegar, porque un cuerpo bailando sobre la tierra seca ya está regando, porque el arte colectivo, el que nace de las entrañas y no se vende, es la acequia más poderosa que tenemos. Hace circular belleza donde otros ponen cemento, riega conciencias donde otros siembran olvido. Así que gracias, gracias de corazón a cada artista que nos acompaña, a cada voluntario en esta aventura sin pedir nada a cambio.
1: A las que bajan al barro, a las que prestan su voz, su cuerpo, su verso, su tambor. Gracias por entender que subirse a este escenario es un acto revolucionario, que el arte es la corriente que no cesa, que sin vosotros el Zeika Fest sería solo un evento más y con vosotros es un terremoto. Sois acequia viva, sois memoria hecha fiesta, sois la prueba de que todavía hay gente dispuesta a regar futuro con generosidad, con rabia y con ternura.
0: Que no nos arrebaten el agua, que no nos arrebaten la historia, que no nos conviertan en turistas de nuestra propia tierra. El agua no se negocia, se defiende. La cultura no se privatiza, se comparte. Y nosotras vamos a defender cada piedra, cada partidor, cada gota que aún late en el corazón del valle, con el azadón y la palabra, con el canto y la fiesta, con el Zeika Fest ardiendo como una hoguera que ilumina lo que otros quieren esconder.
1: Por nuestros antepasados, por nuestros hijos, por los tomates que aún tienen que nacer, que corra el agua por las acequias, que la música nunca pare y que sepan que aquí seguimos de pie, regando con agua, con arte, con memoria y con el corazón entero. Larga vida a las acequias.

0: Pues estos eran, de manera tan potente como sonaban, el futuro peatón Luciérnagas. Es este tema que estará en el sábado 23, a las 23 horas, perdón, en la Chopera de Ramones. Es un grupo valenciano que va a formar parte del Ceica Fest, que se va a celebrar en el Valle de Olba del 24 al 26 de julio próximo, es decir, esta semana, no, para otra.
1: Este fin de que viene próximo, no, dentro de dos.
0: Depende
1: de cuando nos oigas, pero muy bien. Y aparte, Olba es un sitio característico, para el que no lo conozcáis, está muy bien porque se ha ido... muchos amigos también por allí, porque ha salido un poco cansada de la ciudad, pues se han ido reuniendo allí y tiene unas características especiales, porque no solo es Olba, es un montón de barrios, digamos. De hecho, esto de los Ramones, donde va a ser este concierto, es como otro barrio, que no está todo pegado, son como así un poco a la gallega, digamos.
0: Sí, hemos estado allí en otras ocasiones, de hecho hicimos un programa allí, una cafeta.
1: Sí, allí con los bomberos y fíjate, todos estos incendios, sí, que están viviendo ahora, ya no los anticipaban ellos, pues con todos esos recortes y todas esas recortes de plantilla, de dinero, de falta de reconocer los derechos de todo eso.
0: Y además, entonces, hay muchas más cosas, Luis. Hay el sábado un mercadillo artesanal, el viernes clases de yoga y pilates, ruta por las acequias, una exposición, taller de baile, la rumba del pueblo, o sea, un montón de cosas.
1: Sí, de fiesta de despedida, o sea, en realidad es como para pasarse el fin de allí, que está muy guay. Vamos a escuchar la siguiente, que hay unos cuantos grupos muy buenos por allí.
0: A ver, Loretta's Band sonando en el Ceica Fest.

0: Loretta Armand, que sonaban también de manera tremenda, Luisa, ¿no? Un grupo de chicas que, madre mía, cuando jugando con esta potencia, sonido crudo, garajero y sobre todo un visceral, ¿no?
1: Sí, sí, el sábado a las 12:30 en el
0: Frontón de Olva. Esto no os lo podéis perder. Igual que decíamos que hay que ir a los festivales y al cine de verano y todo eso, hay que ir a estos festivales alternativos. Son la única manera de encontrarse con la gente y de apoyar a los que lo montan. Lo que más les gusta es que vayan, que disfrutemos, y si tenemos que estar una hora, estamos una hora, y si queremos quedarnos 4 días, estamos 4 días, pero que noten que apoyamos la iniciativa.
1: Claro, claro, ¿no? Y que como según se han puesto las cosas de los festivales ahora mismo, que ya no se puede ir a ningún lado sin colaborar con el sionismo, la explotación laboral.
0: Ahí estamos.
1: Entonces, o sea, con el enemigo, entonces que encontrar sitios de confianza, pues...
0: Y aquí estamos hablando de un festival en el que conocemos a los que lo organizan, y si no los conocéis, vais allí y los vais a conocer.
1: Sí, son una gente encantadora y...
0: Y están a pie de calle, quiero decir, sí. No están en ninguna oficina, ni agarrándose la corbata, ni metiéndose rayas en un baño. Bueno, eso igual sí.
1: Bueno, no sé.
0: Pero en colegueo.
1: Sí, ¿eh? No, y muchas de las bandas y de los artistas y de la gente que está ahí son de la zona, entonces está guay que...
0: Ah, se promociona el producto local. ¿Por qué tendremos producto local cuando comer y no queremos producto local cuando tenemos una iniciativa artística, ¿no?
1: Claro que sí. Entonces está bien ir allí y disfrutarlo y, vamos, es que sé. Yo creo que iré, ¿eh? Si tengo el hueco, me pasaré por
0: y
1: ahí.
0: Y además, Luis, si me permites mi exaltación, te diré que, joder, todo... Hay que apoyar también a los artistas locales yendo a ver sus actuaciones. Igual está bien, está mal, eso es indiferente, pero tenemos que ser su primer público, siempre vamos a ser nosotros.
1: Claro. No, y aparte que se está poniendo la cosa muy fea, no solo a nivel festival, me refiero que son todos es el enemigo, básicamente, sino que no se oye, porque vivimos en la ciudad, y en la ciudad pues ya hay unos cuantos vecinos que se han organizado, que los han llevado a juicio y han puesto multas al ayuntamiento, y ya no se puede escuchar los conciertos, lo que estábamos acostumbrados antes de...
0: Sí, a los volúmenes a los que los escuchábamos.
1: Claro, pues
0: que son volúmenes de sordo total.
1: Eso ya pertenece a otro mundo, o hay una solución, que es la de este festival, llevarte a los vecinos a
0: otro lado.
1: Al concierto, quiero decir.
0: Concierto,
1: o sea,
0: sí,
1: que
0: sí.
1: Los propios vecinos participen de la organización y del festival. Entonces, pues no, nadie se va a quejar, porque todo el mundo está ahí escuchándolo.
0: Sí, sí, sí.
1: Entonces,
0: sí.
1: No es como todos estos casos que, pues eso, son para sacar dinero y, bueno, está cambiando mucho
0: el
1: rollo,
0: ¿no?
1: Festival, y realmente el único camino es esos festivales pequeños, de confianza y cercanos.
0: Y que sí, de kilómetro cero, que sepas quiénes los organizan, Luis, que la mayor parte de las casos es gente que, vamos, no es que no gane dinero, es que casi siempre pierden, por eso hay que comprar merchandising, hay que hacer todo ese tipo de cosas.
1: Y hacer lo que sea, hacer gasto en los sitios, porque es una manera de echar una mano,
0: sí, que eso significa que hay gente que está trabajando, que nos va, que conocemos el pueblo y que es un sitio estupendo, ¿no? El valle todo de Olva.
1: Sí, no, eso, y aparte que tienes el festival si quieres, y si no, pues te vas a dar un paseo por ahí a las horas que no pegue mucho el sol.
0: Y no sé, en Olva a estas horas calor sí que va a hacer.
1: Si te levantas siempre, sí, seguro, pero bueno, ahí ya estarás. Olva siempre es agradable ir, ¿no?
0: Hay un río que siempre alegra bastante, que es el río que da nombre al valle.
1: Sí.
0: Y digamos, estamos hablando de es el mismo río que luego llega a Montanejos. Estamos hablando de remontar el río de Montanejos.
1: Mira, que luego llega Sagunto, ¿no?
0: Y luego llega Sagunto, sí. Es el Morvedre, claro. Ha hecho todo el Morvedre, lo ha hecho el río este. Bueno, interesante, ¿no? Para ir.
1: Sí. Vamos con el siguiente tema.
0: Vamos, esto es La Tierra y el Barrio, un espectáculo de poesía escénica y cante en directo que suena así.

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0: Ana Alfaro a la voz, Hugo Martínez a la guitarra, Delia Rojo a la percusión y Darío Facchelli bajo eléctrico, y también recitando la poesía, porque La tierra y el barrio, del grupo Alunizaje, que es este que os estaba sonando en el disco, la de hoy, tocan el viernes a las 10:30 en la Tosca. Estamos hablando de Seika Fest, todo esto en Olva, claro. El Valle de Olva.
1: Y bueno, estamos poniendo música, pero tienen mucho teatro, exposiciones, performance.
0: ¿Cómo está allí para quedarte, Luis? Bueno, de ahí aquí información de interés en la web. Tienen una web bastante interesante.
1: Sí, seikafest.es. Ahí te encontrarás, sí, toda la programación, toda la información.
0: Y aquí hay una guía de los escenarios que, como tú dices, están desperdigados por todo. Ahí mira cómo mola, están desperdigados por todas las pedanías.
1: Claro, en realidad es el Valle de Olva, que creo que tiene 18
0: barrios. Sí, sí, un montón de ellas, sí, sí.
1: Cada uno con
0: sus caras. Los Ramones, los, sí, Pertegales, los Villanuevas. Y son como mases, ¿no?, que van entrando.
1: Sí, de hecho yo creo que se ha ido yendo mucha gente a Olva y la convivencia no ha sido tan difícil como suele ser en estos sitios rurales, precisamente por eso, porque no es un solo núcleo urbano. Y
0: si estamos hablando de varios núcleos, de a lo mejor igual 8 o 10 casas.
1: Sí, unos de más, otros de menos.
0: Sí,
1: digamos,
0: sí,
1: que está el pueblo de Olva, que es más grande, pero alrededor hay...
0: Donde están todos los servicios, pero claro, a un kilómetro, a dos, a tres, hay estas mases,
1: claro,
0: que están bastante todas alrededor del río, del curso del río, ¿no? Claro. Con lo cual tienen agua, son unos sitios muy interesantes.
1: Claro, unos tienen más agua que otros,
0: hay
1: de todo, pero bueno, es un sitio a conocer y sobre todo conocerlo cuando te están ofreciendo pues su cultura y su historia muy, muy bien. Y allí podemos escuchar también a Línea Maginot.
0: A Línea Maginot, que son estos que van a sonar a continuación.
1: En el frontón de Olva.